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1: Lo que comenzamos a escuchar ahora es Garras con su nuevo Megamix.

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0: Son las 8 con 30 minutos.
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0: Son las 10 con 30 minutos.
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0: falles. 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
1: Hola, hola, ¿qué tal amigos y amigas? Tengan ustedes muy buenos días. ¿Cómo nos ha azotado el clima? No tanto a nosotros porque el sur de Chile, la región de los ríos, de los lagos, estamos un poco acostumbrados a la lluvia. Pero digamos, las regiones de la zona central y zona norte están bastante preocupadas porque se ha visto en la televisión que la lluvia ha causado estragos. No se olvide que estamos en su programa folclórico Raíces de mi Pueblo a partir de las 10:30 horas hasta las 13 horas, por supuesto, en Radio Paraíso, que transmite en el 99.1 en la frecuencia modulada y a través de su página web www.paraísofm.cl. Entonces vamos a la música que nos tiene preparado Luis Coronado esta mañana en su programa Raíces de mi Pueblo.

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La confianza en nosotros mismos fortalecerá nuestra identidad y ayudará a descubrir y respetar nuestra verdadera historia. Pues respetar nuestra historia y nuestra cultura es crecer con dignidad hacia todos los pueblos del mundo.

0: Ese cochero que está en la esquina puede llevarla con las gallinas.
1: ¿Quieres llevarme, señor cochero?
2: Esto es un coche, no un gallinero.
1: Pues no me importa, yo subo y basta.

Bueno, no nos olvidemos, amigos, amigas, que es un programa que ya estamos al borde. La próxima semana ya estaríamos cumpliendo nada más ni nada menos que 25 años al aire en su programa Raíces de mi pueblo. Un programa folclórico, absolutamente folclórico, folclor nacional y latinoamericano. De repente por ahí nos saltamos. Invitamos a la música mexicana. ¿Por qué? Porque han sido músicas que se han arraigado en nuestro país de una u otra manera. Hay unas cumbias rancheras también se arraigan a nuestro país y nosotros para que hacer feliz y alegre a nuestros auditores, por ejemplo, o por supuesto se las entregamos. Todas las mañanas sabatinas, todas las mañanas sabatinas, 25 años al aire desde el Lago Ranco, desde el Rincón del Paraíso. Continuamos esta mañana con Raíces de mi pueblo.

Bueno, amigas, amigas, amigos, la verdad es que el día viernes tuvimos por ahí, o el día jueves tuvimos lluvia, el miércoles de la noche lluvia, algunos cortes de luz que no fueron largos como en otras ocasiones, en distintos lugares. Lago Ranco, sus alrededores. Pero el día viernes, ayer, yo diría que lluvia no sabían nada, al contrario, amaneció un día súper bonito para nosotros, digamos, en esta fecha, sin lluvia, con sol, mientras en Santiago. El agua de Santiago a sus alrededores la sacan con balde. Como se dice en el campo, tiran el agua con balde y caía a chuzos. Pero reitero, a nosotros nos llueve prácticamente todos los meses. Es muy raro que pase un mes de corrido así, de corrido. Ni en el verano, porque uno puede decir febrero, enero, no hubo nada de lluvia, ¿no? Siempre tenemos algo de lluvia. Y yo creo que la tierra sí la necesita para el pasto, para los jardines, para la generalmente para el pasto de los para los animalitos que tenemos, pues. No somos grandes potencias en animales y todo eso, pero sí, si el pasto se seca, inclusive hay que estar forrajeando en el verano. Se forrajea en el invierno, como esta, en esta fecha, porque el pasto, la lluvia, mucha lluvia no lo deja crecer, pero tampoco lo deja crecer y lo seca en el verano si hay mucho o si hay tiempo demasiado bueno que es calor y calor, también se seca el pasto. Por lo tanto, el agricultor, el pequeño también ganadero, la sufre, porque vive de aquello y tiene que, digamos, adaptarse a un invierno con lluvia y de repente a un verano seco. Pero así es Lago Ranco y sus alrededores y la comuna y el Rincón del Paraíso. Continuamos esta mañana con la música en su programa del folclore nacional y latinoamericano, Raíces de mi Pueblo.

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1: Oiga, qué jodido enamorarse cuando los suegros no pueden verlo a uno ni asomarse cerca de la que uno

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cuentan que iba un día un pequeño pollito por un camino de tierra chilena linda del campo. De pronto se encontró con la vía del ferrocarril y como este pollito nunca había leído el reglamento del tránsito, no tenía idea que había que detenerse y simplemente continuó su camino con tan mala suerte que en ese momento justo pasó el tren y le cortó el potito. Ahora nuestro personaje del cuento, nuestro pollito, siguió caminando y se preguntaba: Señor, ¿qué va a hacer de mi vida sin mi potito? Y de pronto se le ocurrió la idea, dijo: bueno, ¿y por qué no vuelvo a buscarlo? Todavía debe estar ahí. Y volvió con tan mala suerte que el tren también venía de vuelta y le cortó la cabeza. Moraleja: no hay que perder la cabeza por un poto. ¿Salió bien?

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Bueno, amigos, amigas, así avanza la mañana en su programa Raíces de mi Pueblo. Estamos bien contentos, sí, porque hemos logrado llegar a una gran meta, 25 años de programa, 25 años al aire en Radio Paraíso, desde el Lago Ranco, con folclore, con música nuestra. Como decía una amiga, Luz Maldonado no es un día. Pero sabe que durante estos días hablemos de ayer, de antes de ayer, hemos visto cómo el agua ha hecho estrago. Pero sabe lo que duele de repente, es molesto, es por ejemplo, que la gente se les dice con tanto tiempo, con anticipación, de lo que va a pasar, de lo que viene, y no cree. El día viernes, ayer, en Concón, una familia se va a sacar fotos a la costanera, con niñitos, en una camioneta, andaban en una camioneta roja. Y viene una ola, pero gigante, gigante. Y los tapa todo, pero la verdad es que esos niños tienen que haber sufrido el susto. Niños chicos, no tan solo los niños, ellos también como papás. Pero ¿quiénes son los culpables de aquello? Que se exponen, imagínense que no sé, que esa ola le hubiese arrancado o le hubiese llevado a uno de los. Había una muralla, pero le hubiese llevado a uno de los niños a esta familia por una foto, por una selfie. Yo creo que tenemos que ser un poquito más cuidadosos. Creo que la naturaleza no. Ni siquiera estos señores que tienen, digamos, tanto instrumental como para saber, o que viene lluvia, que viene viento de tanta ráfaga, ni ellos siquiera de repente están al 100% seguros de lo que va a pasar, porque esto cambia de un rato para otro.

0: Y si le están manifestando a la autoridad marítima, en este caso, que no pueden acercarse a las costas o, digamos, a las calles que están aledañas en Valparaíso, Viña y todas las ciudades vecinas, no lo hagan. ¿Para qué exponerse? ¿Para qué exponerse? Pueden perder una vida o ellos o sus hijos. Yo creo que eso es buscar el peligro a gritos y después arrepentirnos de algo. Ahora, si tú puedes mantenerte en casa, bueno, si tienes la necesidad de salir, sale, pero no se da cuenta de que las calles, digamos, sobrepasaba el agua la rueda de los vehículos. Sin embargo, algunos corriendo, pero como locos, tirándole agua a la gente. No hay ningún respeto. Yo noto que en ese aspecto nosotros como sureños somos tremendamente respetuosos. Respetuosos. Como le digo, nunca vamos a tener esa cantidad de agua en las calles y todo eso, pero yo me fijo en los pasos de cebra, me fijo en la gente del sur es más apacible, es más tranquila, es más respetuosa. En Santiago, que me ha tocado ir hartas veces a Santiago estos últimos 3 días. Y tú andas donde andes, si te subes al metro, de repente hay discusiones dentro del metro, si te subes a un bus, pasa un chofer al lado para cortar, ahora no es para cortar boleto, pero para ganar pasajeros, corren y corren, se pasan chocando los espejos, o sea, la gente se ha vuelto agresiva absolutamente en Santiago. Aparte de la delincuencia, que la delincuencia es enorme, enorme. Y digamos, niños, es cierto que le están subiendo la pena a los niños, pero fíjese que yo creo que sí está bien. Porque hay niños de 14 años que no son niños, están sabiendo lo que hacen. Y son, inclusive son demasiado agresivos. Y no les importa matar a nadie. No les importa matar a la autoridad, al carabinero, al policía. No les interesa. Pero también tenemos que ver, siempre lo he dicho, tenemos que ver de por qué ese niño se metió ahí donde está. Porque seguramente es de un hogar que no está bien constituido. Viene desde niño, desde 3, 4 años, de un hogar mal constituido, donde ha visto miles de cosas. Y él está repitiendo el patrón de lo que ha pasado. Tenemos llena las cárceles, donde las cárceles son la escuela del delito. No tenemos nada como para decir, vamos a salvar a estos niños para que el día de mañana sean hombres de bien. No, salen y como son menores salen rápido, hacen conducta, como le dicen ellos, y salen rápido y salen a lo mismo, vuelven a lo mismo. Así que eso, pues, amigo. Continuamos con la música en su programa Raíces de mi Pueblo.
1: ¡Eja! ¡Oja! Ahora sigue.

0: ¿Quién ha visto a Canarito por aquí?
1: Por ahí debajo de la mesa está durmiendo, señor Corales.
0: Pero, ¿cómo debajo de la mesa? ¿Y qué está haciendo debajo de la mesa si le toca su número?
1: Roncando, pues usted sabe cómo es el Canarito.
0: Multa que le voy a sacar. ¿A dónde está? A ver, ahí. Claro.
1: Ahí debajo de la mesa está.
0: A ver, Canarito, despierte. Despierte, Canarito. Le toca su número. Despierte, despierte. Arriba, arriba, vamos, vamos, vamos. Despierte, Canarito, le digo.
2: No me moleste, señor caballero. Mire que estoy durmiendo y en el sueño soñaba que estoy despierto.
0: ¿Qué soñaba usted?
2: Mire, en el sueño yo soñaba que era un gran empresario.
0: ¡Un empresario!
2: Y ahora, mejor, se lo diré cantando.
0: ¡Eso es que lo diga cantando! ¡En una boca chilena!

Bueno, amigos, amigas, así continúa la mañana en su programa Raíces de mi pueblo. Una semana, yo diría, bastante mala, ¿eh? Mala porque es una semana donde hay lluvia, donde hay estragos, donde hay corte de luz, donde la gente pierde sus enseres, pero hay que estar preparado, preparado. O sea, no estar peleando. Las autoridades gubernamentales tienen que, de una vez por todas, ponerse las pilas y trabajar por el mismo lado. Aquí trabajan por sus intereses y por sus intereses no pueden estar trabajando. El ministro Puduje peleando en la calle con un abogado, dándose, como es grande, grandote así. Pero grandote de repente no sirve mucho, ¿eh? Así que

No, pues no pueden estar haciendo eso, ni tampoco salen, digamos, a mostrarse. Oiga, a mí me da. Es verdad, cuando hay algo, alguna cosa grave, sale carabineros, bomberos, la policía de investigaciones, quizás los periodistas. Y llega el alcalde con un montón, con las poleras y las. Oiga, y yo les pregunto. Y no, y lo más chistoso dice: tenemos el señor alcalde, no importa de quién la sea, tenemos este año, hemos logrado tener a 50 delincuentes con orden de aprehensión pendiente. A ver, ¿quién detuvo a esas personas? ¿El alcalde? Si el alcalde no anda ni siquiera con una pistola de juguete, ni siquiera lo detuvo. Esa es una orden que viene del fiscal. Que el fiscal ordena a las policías y las policías hacen su trabajo. ¿Y qué hacen las autoridades? Irse a mostrar. Irse a mostrar. Lo mismo que hacen cuando quieren obtener los votos para salir, para tener sueldos millonarios como los que tienen hoy día. Sueldos millonarios para los que tienen hoy día. Y cuando vienen los juicios, porque los pillaron, del lado que sea. ¿Sabe lo que hacen? Esos juicios se retardan, se retardan, se retardan, se retardan. Y ahí están parados, ahí están parados. Tenemos alcaldes, tenemos concejales, tenemos, por todas partes tenemos gente acusada de delitos, de delitos. Pero ellos no, ellos están en la casa y andan paseándose. Delitos que van a ir, que van a ser desaforado y también posiblemente muchos tendrían que ir a la cárcel, pero es difícil que vayan a la cárcel. Entonces, dígame usted, ¿la ley es justa? ¿Es justa la ley para todos? No, pues no es justa. No es justa, pues. Y tampoco es justo que venga a decir un alcalde, hemos detenido 200, hemos detenido 200 delincuentes con orden de aprehensión pendiente. ¿A quién detuviste tú, señor alcalde? ¿A quién detuvo usted? ¿A quién? ¿Usted se fue a mostrar ahí? ¿O usted cree que usted, porque ordene, vayan allá a detener a estas personas, las policías van a ir? Si ustedes no son jefes de las policías. No, no son jefes de las policías. Las policías actúan en base a decretos, en este caso, decretos de los tribunales, de los fiscales, pero no porque ustedes digan, oye, van a hacer esto o esto otro. No. Ay, así que. No, eso simplemente mostrarse, es una vitrina. Y ya está bueno ya que se tome las cosas en serio y todos los que han robado vayan presos, vayan presos. Mire, ¿cuántos carabineros están metidos en delito? ¿Cuántos? Y sabe que la televisión no sale. ¿Cuántos han caído presos? Militares. Presos, aviadores presos, policías de investigaciones presos. Pero eso se calla, eso se calla. Y como grandes caballeros, se queda todo en silencio y calladito. No, si la ley es para todos iguales. Si un carabinero metió las manos, un detective metió las manos y cometió un delito, claro, cuando no pueden taparla, la tapan. Ahí no la pueden tapar porque llegaron los periodistas y descubrieron todo y ahí no, no, pero lo que pueden tapar en este momento se tapa. Las televisiones callan. La televisión calla, pero ¿sabe qué no calla? Las redes sociales. Las redes sociales están la verdad, la absolutamente verdad. Porque hoy día, ¿quién no anda con un teléfono y quién no es capaz de grabar?

Así que la insolencia de las autoridades, no porque las leyes se hayan arreglado, crea que van a llegar y van a sacar un arma y van a matar, porque no va a ser así. No va a ser así, no puede ser así. Y el que se caiga igual va a tener que ir a la cárcel. Y sabe que ellos se van a los cuarteles porque hay que cuidarlos, porque los delincuentes se los van a matar. Sí, yo creo que eso es lo. Eso está bien porque si mandan un par de policías, qué sé yo, a la cárcel común y corriente, algo les puede pasar y hay que protegerlos también, es verdad. Eso sí, ahí estoy de acuerdo, hay que protegerlos, pero tampoco significa que hay que hacerle una cárcel de lujo para que ellos se vayan a pasar si ellos cometieron un delito. Así que eso hay que tenerlo en cuenta, amigo. Y no crea eso, no le crea al patrón de que si usted vota por esta persona, usted va a pasar hambre, le va a quitar su casa, le va a quitar su tierra. Así que usted mejor tiene que votar por este porque nosotros somos los que damos trabajo. Nosotros somos los que entregamos el trabajo a ustedes. Así que, ¿quiénes son los que tienen la plata? Somos nosotros, los ricos, los que tenemos plata. Los otros piñuflas no le van a dar trabajo a ustedes. Sí, ellos igual van a necesitar mano de obra, sí o sí. Así que, amigo, no sé, pero yo creo que ya está bueno, ya que la política se una para sacar los proyectos adelante y no se anden colocando zancadillas unos con otros, colocando zancadillas, porque la única que se perjudica es la gente y la gente más vulnerable, la que necesita. Aquí se destruyen. No, este museo no me gustó, chao. Esta casa del cambiador no me gustó, chao. Hagámosla pedazo. Se acabó. Cultura, arte, re poca, weá. Sí. No, yo no estoy en contra de la música toda la música es bonita y, o sea, digamos, a todos les gusta alguna clase de música, pero hay alguna música que no nos ofrece cultura, ni nos ofrece arte, no es culta, no nos sirve para nada, al contrario, nos sirve para otras cosas, porque sus letras no están aptas como para un niño, para que le enseñen lo bueno al niño. Y no estoy diciendo una mentira. Bueno, pero este programa es de folclore, así que continuemos esta mañana con la música que nos tiene preparado Luis en su programa Raíces de mi Pueblo.

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1: Autorretrato. Considerad, muchachos, esta lengua roída por el cáncer. Soy profesor en un liceo obscuro. He perdido la voz haciendo clases. Después de todo o nada, hago 40 horas semanales. ¿Qué os parece mi cara bofeteada? ¿Verdad que inspira lástima mirarme? ¿Y qué decís de esta nariz podrida por la cal de la tiza degradante? En materia de ojos, a 3 metros no reconozco ni a mi propia madre. ¿Qué me sucede? Nada. Me los he arruinado haciendo clases. La mala luz, el sol, la venenosa luna miserable. ¿Y todo para qué? Para ganar un pan imperdonable, duro como la cara del burgués, y con olor y con sabor a sangre. ¿Para qué hemos nacido como hombres si nos dan una muerte de animales? Por el exceso de trabajo, a veces veo formas extrañas en el aire. Oigo carreras locas, risas, conversaciones criminales. Observad estas manos y estas mejillas blancas de cadáver. Estos escasos pelos que me quedan, estas negras arrugas infernales. Sin embargo, yo fui tal como ustedes, joven, lleno de bellos ideales. Soñé fundiendo el cobre y limando las caras del diamante. Aquí me tienen hoy detrás de este mesón inconfortable, embrutecido por el sonsonete de las 500 horas semanales.
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2: ¡Linda!

Amigas y amigos, les cuento que el próximo sábado tendremos un programa especial celebrando los 25 años al aire con folclore nacional y latinoamericano en su programa Raíces de mi pueblo. Por supuesto, desde Radio Paraíso de Lago Ranco. Así que vamos a hacer un programa especial, vamos a hablar con algunas personas, ya hay personas que nos están saludando, tenemos algunas personas que nos han enviado audios y por ahí vamos a tener más de alguna sorpresa, por lo tanto los invito a que nos acompañen el sábado escuchando el folclore que es nuestra música, la que llevamos directamente en la sangre. Y ahora también tuvimos el mundial, que se ha dejado de lado un poquito el mundial, pero vamos a ver qué va a pasar con Argentina. Hay algunos que, fíjense que siendo nuestros vecinos, no quieren que Argentina sea campeón. Que no, que no, que no, que ya fueron, que han sido campeones, que son cachetones, que son sobrados, que son aquí, que les dan, que los árbitros siempre se cargan, que la NFP, qué sé yo. Pero bueno, yo no opino mucho de fútbol porque no tengo un conocimiento de fútbol. Me gusta bastante el fútbol, ver un buen fútbol. Pero que sea lo que Dios quiera. La verdad es que al campeón del mundo hay que aplaudirlo igual. Ahora, lo que yo piense y lo que yo quiera me lo voy a guardar. Pero solamente cuando son los equipos nacionales, uno se acuerda del Colo, otro se acuerda de la Chile. Bueno, yo me acuerdo de la Universidad Católica, la verdad es que desde chico me gustó la Universidad Católica, como en Lago Ranco me gustaba la cultura y me sigue gustando cultura, no lo puedo conocer, pero sin embargo, mi hermano, mi padre jugaron por cultura y además que mi padre fue director, perdón,

jugaran con... Mi padre jugó por el Cultura. Mi padre después jugó por Sausalito y fue director técnico de Sausalito. Y se murió siendo hincha de Sausalito, del equipo ranquino. Yo tengo un lindo recuerdo, un lindo video donde vino personas, amigos, para su penúltimo cumpleaños, hablar con él, le trajeron una camiseta de regalo, le cantaron y mi papá se sintió súper emocionado. Porque aquí en Lago Ranco todas las personas, hay muchas personas, o no todas, hay muchas personas que hacen harto por nuestro pueblo, sin platas de por medio, sino que simplemente porque les gusta, les nace. Pero esas personas jamás son, digamos, reconocidas, jamás se les reconoce algo. Entonces, que hayan reconocido, que haya venido nuestros amigos del Sauza, hayan venido a nuestra casa a saludar a mi padre. Ahí está mi amigo Rodolfo García, encabezando todo. Así que yo les doy las gracias, les sigo dando las gracias, y porque mi papá, después que ustedes se fueron, hizo el comentario de que estaba muy contento por el gesto. Lo habíamos hablado antes, de verdad, lo habíamos hablado, pero ellos se dieron el trabajo de venir, se dieron el trabajo de darle un abrazo a mi papá y darle una camiseta, la cual guardamos, y gracias a Sausalito. Como gracias a todos los clubes de Lago Ranco que se merecen, son clubes chicos que con esfuerzo, sin plata de repente, han pasado jugadores tremendos, grandes jugadores. El otro día nos acordábamos de un señor Prieto que fueron jugadores antiguos y nos acordábamos de ellos. Don Raúl Cordones. Fue un muy buen jugador, hoy día se encuentra un poquito afectado a salud. También el caso de los jóvenes Valenzuela, todos los Valenzuela, yo conocí re pocos Valenzuela que no sean buenos para jugar fútbol. La verdad es que les envío un gran saludo y mis respetos para ellos porque... muy bueno para jugar fútbol. Y así, hartas personas, Don Dalmiro Villagrán, que en paz descanse, siempre recuerdan que Don Dalmiro fue uno de los mejores jugadores que hubo en Lago Ranco. Y así se me van a pasar muchos, la verdad es que muchos jugadores. Pero mi tío Héctor Pérez jugó hasta que tenía 70 y tantos años, jugó fútbol por Ignao. Así que toda esa gente que lo hace de corazón y que le gusta, esa gente es la que hay que tirar para arriba y el niño que tiene ganas y sale con un talento, hay que apoyarlo, hay que apoyarlo. Esas cosas son las que hay que hacer, apoyar a esa gente. La gente que no tiene la posibilidad, tiene pocos recursos para salir adelante, para ser un futbolista, para ser un músico. Pero no vamos a apoyar a Ruiz Tagle, puñón. Ese se apoya solo y se apoya re harto. Así que, bueno, yo lo estoy dejando esta mañana de sábado, esperando que todo, aunque los meteorólogos dicen que lamentablemente julio para la zona central y zona norte, también lo que es el litoral, viene bastante malo. Dicen que prácticamente todo julio va a estar con problemas. Nosotros a lo mejor igual, pero ¿qué le hace al agua al pescado? Dice un dicho del Lago Ranco y de todos los lados. Así que aguantarnos, por poner el nombre. Ya va a llegar nuestra linda primavera y lo vamos a pasar bien el poco verano que tengamos. Un saludo a todos los comerciantes, que les vaya muy bien, porque los comerciantes, estas cosas también les afectan.

El tiempo malo le afecta a los comerciantes. Ojalá venga buen tiempo, ya vamos a tener pronto, estamos encima de nuestras fiestas patrias. Y a desearle a todos, los enfermos, los enfermitos, las personas que están enfermas, que se recuperen, que se recuperen. No quiero nombrar a uno porque tendría que nombrar a muchos, porque hay muchas personas que están enfermas en este momento y enfermas de cuidado. Así que solamente decirle que como radio, como programa, queremos que se recuperen, vuelvan con su familia, los que están hospitalizados, y puedan darle la tranquilidad a los amigos, a la familia, especialmente, reitero, y se alivien, porque estar enfermo no es gracia, la verdad es que no es gracia estar enfermo. Aparte del enfermo complicado, se complica toda la familia porque no quiere ver su pariente, su padre, su hermano, su cuñado, qué sé yo, su hermana, a su hijo enfermo, no los quiere ver, así que por lo tanto, o sea, no los quiere ver enfermos, ¿no? A eso me refiero. Así que a recuperarse, pues, amigos, a recuperarse todos y que la vida nos trate mejor que los que nos ha tratado. Será hasta el próximo sábado, como siempre, tras el micrófono, agradeciendo a los auditores de siempre, a los habituales, a nuestro amigo de los frutos secos, a nuestro amigo Abelito. Y hay mucha gente, nuestros amigos de Chamul, nuestros amigos de Iligüe que nos escuchan, nuestros amigos de Quillaico, de Quillín, de Guaymén, de Innao, que los tenemos muy cerquita. Para todos ellos, hasta el próximo sábado. Como siempre, tras el micrófono estuvo su servidor, Patricio Pérez Martínez, en Raíces de mi Pueblo.

0: extrañante de...
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3: Es la una en punto.

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0: Amén. Bien, mis hermanos, buenas tardes, que Dios les bendiga. Vamos a comenzar este trabajo, este culto del día sábado, de cada día sábado, este programa, con la ayuda del Señor, dándole la honra, la gloria al Señor.
1: Amén.
0: Gloria a Dios, gloria al Hijo, gloria al Espíritu Santo. Amén. Dándole gracias al Señor por la vida, por la salud también, quien nos presta también por esta oportunidad que nos entrega el Señor para trabajar en su obra, por la libertad que Él nos da también, y pidiéndole al Señor su gracia, esa que viene de lo alto, para poder llegar a sus hogares de mis hermanos, así como a través de la radio también, de la Radio Paraíso, así como Radio Eclesiastés también, llegando a distintos lugares de nuestra nación, de nuestro país, como del extranjero también. Así que el Señor sea con nosotros y sobre todas las cosas nos dé de su gracia hoy día para entregar esas hermosas alabanzas, así como la palabra del Señor también, para que pueda llegar a sus corazones y alegrar sus vidas, darle fuerza también al que esté decaído, así también el que no ha aceptado al Señor también hoy día a través de su palabra pueda ablandar su corazón y abrirle las puertas al Señor. Le vamos a dar comienzo a este trabajo con una oración. Le vamos a pedir a nuestra hermana Sunilda que lea una oración para pedirle primeramente al Señor, que Él sea con nosotros, que Él nos dé de su gracia, nos dé de esa sabiduría que viene de lo alto también para poder llegar a sus hogares con la ayuda del Señor. Mi hermana, Dios le bendiga.
2: Padre nuestro que estás en los cielos, vamos a tu presencia, Señor, a pedirte la fuerza, la ayuda, porque sin ti nada
0: Amén,
2: somos,
0: así es.
2: Señor amado. ¿Qué seríamos si no tuviéramos nuestras vidas, Padre celestial? Te damos gracias porque también un grupo de los suyos hemos llegado a este programa radial, Señor bendito. A no diciendo somos mejores, sino por la ayuda tuya. Señor amado, Señor, si tuvieras tú en nuestras vidas en esta hora, danos la fuerza, Señor bendito. Ayuda a todos mis hermanos que estamos en esta hora, en este programa, Señor. Padre amado, que sea de bendición para aquellos que van a escuchar tu palabra, tus alabanzas, Padre Santo, bendito Dios. Gracias te damos por haber llegado sano y salvo a este lugar, Señor. Y ver a mi hermano, contemplarle su rostro, Señor amado. Gracias te damos, toda la audiencia que escucha en esta hora. Padre amado, se

0: hermanos. Amén. Quedamos bendecidos, Señor, amén. Señor amado. En la bendición suya el Padre, Hijo, Espíritu Santo. Amén. Amén, amén.
1: Le damos la honra al Señor.
0: Gloria a Dios y gloria al Hijo. Gloria al Espíritu Santo.
2: Amén. Bien, mi hermano, dándole gracias al Señor también. También saludando a mi hermano Abel también, que cada día sábado también trabaja en los controles. Y hoy día estamos trabajando junto a la iglesia de la Meseta. Andan nuestros hermanos de la Meseta, vinieron a trabajar hoy día a la radio. Mi hermano Pablo Antillanca le toca el mensaje también, así como nuestra hermana Sunilda, que no la veíamos qué tiempo por acá. Bueno, sabemos que por un problema mayor ella no podía asistir. Sabemos que ella sentía de estar aquí porque ella es una obrera fiel del Señor. Dios bendiga a cada uno de mis hermanos que ya están conectados, así como los que se van a conectar, los que tienen el propósito hoy día de dar el tiempo para escuchar la palabra del Señor, escuchar las hermosas alabanzas también. También si hay algún hermano que quiere escuchar una alabanza en especial, puede llamarnos al teléfono de... Ay, se me perdió el número. El +569 3113-3903 de la radio, o si no, escribirnos a través del Facebook para solicitar ya sea una alabanza o una oración también. Porque también estamos orando, así como nos manda la palabra del Señor, orar el uno por el otro. Más el Señor nos ayude también, porque sabemos que hay hartos hermanos que están en aflicción, en los cuales en nuestras iglesias estamos orando también. Bueno, mis hermanos, vamos a darle comienzo con una primera alabanza que tengan mis hermanos de la Meseta. Dios le bendiga a nuestros hermanos de la Meseta para que entonen la primera alabanza al Señor. Dios les bendiga.
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0: Amén. Por ahí está la primera alabanza que entonaban mis hermanos de la meseta. Y le vamos a dar una oportunidad a nuestro hermano Abel para que salude a nuestros hermanos que ya están conectados. Dios le bendiga a mi hermano Abel, porque ya tenemos hartos hermanos conectados ya. El Señor le bendiga.
1: Amén. Dios bendiga a todos nuestros hermanos que están junto a nosotros en esta hora. Gracias a Dios por todas sus bendiciones, por la vida, por la salud que el Señor nos da en este día nuevo que el Señor ha creado, nueva misericordia para cada uno de nosotros. También está acá junto a nosotros, saludamos también a todos nuestros hermanos que están acá en el Facebook. También nuestra hermana Eliana Antillanca, nuestra hermana Juana Castro de Ignao, Dios le bendiga, el hermano Cristóbal Ignacio, la hermana Angie Córdoba de Temuco, la hermana Jenny Aguilera, muchas bendiciones. Amén. El pastor Roberto Martínez, la hermana Valeria Trauquil, muchas bendiciones para ellos, el hermano Carlito Huequelef, también la hermana Jorge Inostroza, Dios le bendiga. También el pastor Roberto dice bendiciones a la iglesia de la meseta y a su guía de obra, hermano Pablo Antillanca, en este momento en la inauguración del templo de Santa Elisa, administrada por nuestro pastor Fabián Monsalve.
0: Amén.
1: Hermano Cristóbal Ignacio dice buenas tardes hermanitos, saludos y bendiciones a cada uno de los hermanos. Hermana Evelyn Zúñiga, muchas bendiciones para ella. Hermano José Demetrio Álvarez Aravena de Choroico, muchas bendiciones. Nuestro hermano ahí, el hermano Héctor Soto de Calcurrupe, el hermano Luis Linay de las Tres Cruces, muchas bendiciones para todos, mi hermano. Hermano Olaf Carrasco también está junto a nosotros en esta hora. Les bendiga el Señor grandemente, mi hermano. Esos son los que están acá. También ustedes nos pueden escuchar a través de www.paraísofm.cl, la radio online de Radio Paraíso. Y también la radio Eclesiastés tiene su radio online, radioeclesiastés.cl. Pues que eso es lo que hay aquí en el Facebook, mi hermano.
0: Amén. También tenemos conectado a nuestro hermano Cristóbal Ignacio, el cual se encuentra allá en Angol. Dios le bendiga a este varón que trabajó junto a nosotros en la iglesia de Ensenada, y bueno, por motivo de trabajo se tuvo que retirar de acá, pero acá se le recuerda mucho a nuestro hermano, era un fiel compañero de la obra, nos acompañaba a todos lados, así que le enviamos un gran abrazo a la distancia, mi hermano, y que no se olvide que acá en Ensenada igual se le espera también. Señor le bendiga, así como a todos nuestros hermanos. El sábado pasado estuvimos en una hermosa media vigilia en Caicayena, allá en Rupumeica abajo. Fue un hermoso trabajo, fuimos a recibir bendiciones, fuimos también a dejar bendiciones también, pero un hermoso trabajo. Y miraba el coro de la iglesia, mi amado hermano, porque ya no se ven esos coros. Uno va a las iglesias grandes, iglesias de la ciudad, y no se ven estos coros llenos de niños. Unos hermosos talentos, dones que tenían esos pequeños para cantar, pequeños de 6, 7 años que le elevaban alabanzas al Señor con unas preciosas voces, mis hermanos. Dios les bendiga mucho y que sigan siendo valientes a la obra del Señor, porque para ellos el trabajar en la obra era pero una alegría enorme que uno podía palpar en esos niños. Dios bendiga a los padres que los guían también en esos senderos, porque es hermoso ver trabajar un pequeño, un joven, una jovencita que dirigía los cánticos, pero igual los instrumentos, jóvenes que interesados en la obra del Señor. Entonces uno se alegraba y se gozaba al ver a estos pequeños, a estos jóvenes trabajando en la obra del Señor, y no le hablo de dos o tres hermanos, sino que unos 20, 25 hermanitos sería más o menos del coro, si no me quedo corto, ya que ellos alababan y bendecían el nombre del Señor, y como le digo, era de gran bendición para nuestras vidas. Nosotros

0: veces los adultos que colocamos excusas para trabajar en la obra, de repente tenemos que ir a tal lado, no, que tengo que hacer, no, que allá, que aquí, allá, colocamos excusas cuántas veces, pero el Señor conoce nuestras vidas, conoce, y de repente cuando el Señor nos aprieta, ¿quién nos ayuda? Él. Ante todas las aflicciones, Él es el que está con nosotros. A veces tenemos amigos en la vida, pero el amigo, cuando de repente estamos un poquito mal, el amigo se aleja. Pero el que no se aleja nunca es el Señor de nuestras vidas. Él es el que nos da consuelo, nos da esperanza, nos da fuerza. Quizás nosotros de repente somos los ingratos que nos alejamos de Él. Pero hemos visto a través de estos días en distintos hermanos que el Señor ha restaurado y ha estado restaurando a través de la oración. Y eso nos da fuerza cada día para seguir trabajando en la obra, porque nosotros creemos en un Dios vivo.
1: Amén.
0: Él nos rescató donde no valíamos nada. Si nosotros nos... Bueno, la palabra dice que cuando Él nos llama, hace todas las cosas nuevas. Lo viejo quedó atrás. Y bueno, uno a veces se pone a meditar de su vida anterior, desde donde lo sacó el Señor, y ahora el Señor, con su misericordia, podemos estar trabajando hoy día, levantando siempre la bandera en alto con la ayuda de Él, porque solo tampoco lo podemos hacer. Así que más el Señor bendiga a esos hermanos de allá de Rupumeica. Igual los aprovechamos de invitar. A lo mejor van a hacer lo posible de venir el 15 de agosto, que tenemos un trabajo en la iglesia de Ensenada, un trabajo de coro, así que ojalá puedan venir los hermanitos. La distancia es bastante lejana, pero para el Señor les ayude, para que puedan venir acá y deleitarnos con esas hermosas alabanzas que entonan al Señor. Bien, mis hermanos, tendrán otra alabanza. Dios les bendiga.

0: Amén. Ahí tenían una nueva alabanza, mis hermanos. Dios les bendiga. Y bueno, como les decía, les comentaba que hoy día les tocaba, por turno, les tocaba trabajar a la iglesia de la Meseta, que pertenece a nuestro circuito. Amén. Nuestro circuito administrado por nuestro pastor Roberto Martínez, el cual hoy día se encuentra en una inauguración de una iglesia en Santa Elisa, al lado de la Unión. Están inaugurando un nuevo templo con la ayuda del Señor, sí, para el lado de la Unión. Y le vamos a dar una oportunidad de saludo a mi hermano Pablo, encargado de la obra de allá de la Meseta, para que salude a la congregación a esta hora. Amén. Dios le bendiga, hermano Pablo.
1: Amén. Agradezco a Dios por la vida y la salud que el Señor me concede hasta este momento, poder estar acá nuevamente en este programa radial Senda Antigua, donde tratamos de traer la alabanza, de hacer lo mejor para el Señor, porque sabemos que nacimos para adorar a nuestro Dios.
0: Amén.
1: Ese es nuestro propósito, dice que Él busca adoradores en espíritu y en verdad. Que Dios cada día nos bendiga, nos dé su gracia para poder siempre estar activo en la obra del Señor, porque aunque todos lo hiciéramos, somos siervos inútiles.
0: Amén.
1: Aunque todos lo hiciéramos, andemos allá, acá, pero seguimos siendo siervos inútiles delante de la presencia del Señor. Pero nos alegra porque estamos dentro de los caminos del Señor. Es de nuestra fortaleza, el gozo del Señor, mi fortaleza es, como dice la palabra del Señor. Bueno, una vez más estamos acá, nuestro hermano León, nuestro hermano Abel, que ellos dan este hermoso tiempo para poder llevar esta alabanza, la palabra del Señor a los hogares.
2: Amén.
1: Porque
2: Amén.
1: Así entramos en los hogares, muchas veces hogares inconversos que no están activando, pero se alegran a escuchar una alabanza, se alegran a escuchar Amén. Una palabra. Porque el alabanza es algo predicado también, es una palabra predicada que entra a los hogares, al oído de la persona. Entonces Dios bendiga a los oyentes de todo lugar, bendiga a nuestro pastor que anda también por la Unión. Los negocios del Señor, la obra del Señor sigue creciendo y eso es bueno. Nos alegra nuestro corazón porque un alma dice que si se pierde un alma no se paga con nada, ninguno tesoro de este mundo. Pero si un alma busca a Dios, dice que los ángeles también se alegran, Dios también se goza porque esa alma es sabia delante de los ojos del Señor. Así que andamos con nuestro hermano Salomón, nuestra madre Elba Cuyán, mi padre también que me acompaña. Y venimos a poner en alto la bandera del Señor. Porque
0: Amén.
1: Esa es la idea de poder levantar la bandera de Dios en cada momento, de poder decirle, Señor, necesitamos de tu gracia, yo necesito de la gracia de Dios. Y cada oyente pueda alimentarse de las alabanzas, de la palabra. Porque nosotros no traímos nada para ellos, solamente traímos la gracia de lo alto, que es la palabra, es la alabanza. ¿A quién iremos? Dijo los apóstoles, solo tú tienes palabra de vida, le dijo el apóstol Pedro a Jesucristo. Así que, ¿qué lo pudimos nosotros ofrecer al mundo? Solamente que hay un Dios todopoderoso que quiere que su alma y su espíritu se salven a la presencia del Señor. Así que eso, hermano Leoncio, Dios le bendiga, también hermoso lo que usted conversaba, que los niños, como alaban, adoran el nombre del Señor.
0: Amén.
1: Qué precioso, qué sabiduría del hombre cuando a nosotros lo llevaban a la iglesia y uno creció con eso. No sé, yo fui un niño que crecí debajo de las bancas, ¿cómo se puede decir? Y nunca me dieron

0: lugar mientras mi padre está en el hogar de ellos, no me dieron lugar que me salga a lo mejor. Pero después uno ya cuando crece, ya trabaja, empieza a conocer lugares, uno se aparta un poco de Dios, pero después hay un fuego dentro que de uno no lo deja irse, que dice, porque uno busca el camino, el mejor camino que es el camino del Señor. Entonces, esto nos hace perseverar, por eso es importante que a uno no críen debajo de los mandamientos del Señor, porque aunque uno crezca y se aparte, pero va a llegar el momento que uno va a llegar, regresar al corral, como se dice nuevamente.
1: Amén.
0: Así que Dios bendiga los padres que son sabios, que llevan su hijo a la casa de oración, porque es algo hermoso que le están enseñando. Porque Dios no se admira de lo que tenga el hombre, en las grandes construcciones, de los grandes vehículos. Dios no se admira de eso. Dios se admira de un corazón contrito y humillado, un
1: Amén.
0: corazón que se quiebra a la presencia del Señor. Dios no admira, como digo, las grandes empresas, a lo mejor los grandes lujos que hay aquí en la tierra, porque Él creó todo lo que vemos. Entonces Él no se admira de los grandes hombres que tienen demasiado dinero, no. Él se admira de un corazón que se quiebra al escuchar la palabra del Señor. Entonces Dios bendiga para ser hombres temerosos, mujeres temerosas a la presencia del Señor, que cuando escuchemos un mensaje podamos recapacitar cuando el hombre va mal, caminando a lo mejor, o va bien, pero siempre tenemos que recapacitar porque el juez es el Señor.
1: Amén.
0: Pero Él nos dio sentido y nosotros nos damos cuenta cuando vamos bien o vamos, ¿qué nos cuesta delante del Señor? Pero tenemos debilidades y también tenemos virtudes delante
1: Así
0: de
1: es.
0: la presencia del Señor. Pero aquí estamos, tratando de hacer lo mejor para el Señor. Así que Dios bendiga a cada oyente, cada varón que está escuchando, ya sea por redes sociales o sea por la radio Paraíso. Que de parte del Señor tenga bendición. Porque de nosotros no van a tener, pero de parte del Señor sí. Así que Dios le bendiga, hermano Leoncio, Dios le bendiga.
1: Amén, amén. Una hermosa palabra que decía nuestro hermano Pablo. Justamente una gran labor que hacen los padres. Pero no solamente los padres, cuando el Señor igual toca nuestros corazones también y nos rendimos ante Él. Porque Él nos llama, mire, nos llama para un propósito en la obra, porque el Señor no hace nada, nada en vano. Quería darle lectura a un trozo de la palabra, donde más o menos, porque el Señor siempre nos llama con un propósito a nosotros. El propósito es trabajar y así como decía nuestro hermano Pablo, nosotros tenemos que sembrar la semilla y siempre tener la bandera en alto, pero con la ayuda del Señor, porque solo no vamos a poder, porque ya cuando entra el hombre en uno, dicen yo, no, yo, no, porque es todo con la gracia, por eso tenemos que pedir cada día la gracia al Señor para que Él nos dé esa gracia y puedan llegar sabias palabras a nuestros hermanos a través de la palabra. Y que está aquí en el libro de Jueces 16, 28, dice, le damos la lectura en el nombre del Padre, el Hijo, el Espíritu Santo, amén. Dice, entonces clamó Sansón a Jehová y dijo, Señor, Señor Jehová, acuérdate ahora de mí y fortaléceme, te ruego, solamente esta vez, oh Dios, para que de una vez tome venganza de los filisteos por mis dos ojos. Así luego Sansón, las dos columnas de en medio sobre las que descansaba la casa, se echó todo su peso y sobre ella su mano derecha y sobre una su mano izquierda, sobre la otra. Y luego Sansón, muera yo con los filisteos. Entonces se inclinó con toda su fuerza y cayó la casa sobre los principales y sobre todo el pueblo que estaba en ella, y los que mató al morir fueron mucho más de los que había matado durante su vida. Amén. ¿Por qué le hacía recordar esta palabra del Señor? Porque aquí hay un propósito por el cual nació Sansón. Y aquí dice en el 13, en el capítulo 13, en el versículo 1 dice, los hijos de Israel volvieron a hacer lo malo ante los ojos de Jehová. Y Jehová los entregó en mano de los filisteos por 40 años. Y ahora un hombre de Zora, de la tribu de Dan, el cual se llamaba Manoá, y su mujer eran estéril y nunca habían tenido hijos. Y a esta mujer apareció un ángel de Jehová y le dijo, he aquí, tú eres estéril y nunca has tenido hijo, pero concebirás y darás a luz un hijo. Y ahora pues no bebas vino, ni sidra, ni comas cosa inmunda. Pues he aquí que concebirás y darás a luz un hijo, y navaja no pasará sobre su cabeza, porque el niño será nazareo a Dios desde su nacimiento, y él comenzará a salvar a Israel de la mano de los filisteos. Amén. Entonces el Señor, desde el vientre, desde antes, lo envió. Era un enviado de Dios. Por eso que todos sabemos que él hablaba de que no podía correr navaja en su cabello, porque él era nazareo, o sea, era mandado del Señor. Pero sabemos la historia de Salomón, que él desobedeció el mandato divino. Pero el Señor cumplió, lo hizo cumplir a lo que él había sido mandado. Sabemos que estuvo preso, le quemaron los ojos. Y después, antes de morir, los filisteos lo llamaron para divertirse como un circo. Y ahí fue donde él se apoyó en las columnas y reconoció el mandato del Señor, y le pidió por última vez, sabiendo que él iba a morir, porque él venía mandado para destruir al pueblo de los filisteos. Pero así también el Señor con nosotros, porque no estamos por si acaso. El Señor no nos llamó por si acaso, porque hay un propósito en nuestra vida, hay un propósito de sembrar la palabra del Señor a través de la alabanza, a través de la predicación. Mi hermana que de repente se escucha por las cordilleras predicar, mi hermano que toca el instrumento y adorna la palabra, las alabanzas, que son, como decía mi hermano Pablo, las alabanzas son predicaciones. Este joven, este niño que viene recién formándose en los caminos del Señor, que ya es bautizado. Entonces el Señor sea con él, porque ellos son el... Cuando ya nosotros seamos viejitos, ellos van a ser los que van a ir al frente de la obra. Entonces es importante que ellos vayan aprendiendo de la obra y madurando a través de la obra. Así que el Señor bendiga a cada uno de mis hermanos que están en sus hogares también, que están escuchando estas palabras, que están escuchando las hermosas alabanzas también. Y bueno, le vamos a dar una oportunidad a nuestro hermano Abel, porque hay más saludos, hay más peticiones, me parece mucho. Dios le bendiga, hermano.
2: Amén. Dios bendiga a nuestros hermanos que se han ido agregando acá en el Facebook. Nuestra hermana...
1: Hay una alabanza, cantaré.
2: La hermana Carmencita Calfulef. Dios le bendiga. Nuestra hermana Marisol Liliana Antillanca. Muchas bendiciones para ella. El hermano César Soto Neira. Muchas bendiciones, un saludo grande, mis hermanos, los sigo hace muchos meses. Bendiciones, dice, para ustedes, un saludo desde Valdivia. Amén. Bendiga el Señor a nuestro hermano César Soto Neira. También el hermano José Garcés. Amén, hermano, dice, saludos, bendiciones en su programa y saludos a su audiencia de Río Bueno. Nuestro hermano José Garcés ahí también. Amén. También está, el hermano José, que tiene un programa en Radio La Sociedad Alcudia, Confesiones Verdaderas. El hermano Nelson Molina, Dios le bendiga. El hermano José dice, le saludo al hermano José Garcés del programa Confesiones Verdaderas de Canal 5 TV. Ahí está el hermano, ¿eh? Dios le bendiga. Selmira Yancucheo también está por ahí. El hermano Cristóbal Ignacio dice, pueden entonar la alabanza cantaré, por favor. Saludos al hermano Leoncio, dice, amén. La hermana Karen Soledad Béjar también está ahí junto a nosotros. Lucía Manquilef dice, hola, soy de Futaleufú y los estoy escuchando por primera vez. Muy lindo el programa. Lucía Manquilef, Futaleufú. Eso queda para allá, para el sur. Por allá, sí. Dios le bendiga a nuestra hermana. También el hermano Miguel González. Dios le bendiga al hermano Juan José Calfulef Mancilla, que también está con nosotros en esta hora. Así que eso es lo que hay acá en el Facebook, mi hermano Leoncio. Dios le bendiga.

Diga a todos nuestros hermanos, así como nuestra hermana Lucía, que está conectada por primera vez, dice. Un gran saludo, un gran abrazo a la distancia también, desde acá del Lago Ranco, de la Radio Paraíso, programa Sendas Antiguas. Mis hermanos tienen una alabanza que pedía mi hermano Cristóbal, cantaré, cantaré. Dios les bendiga a nuestros hermanos del coro.

0: Amén. Ahí estaba otra alabanza que había solicitado y quería escuchar mi hermano Cristóbal desde allá de Angol. Amén. Dios bendiga a nuestra hermana Elba. Le vamos a dar una palabra para que salude a nuestros hermanos
1: Amén.
0: que están
1: Sí,
0: conectados. Mi
1: Señor,
0: hermana
1: amén.
0: que también fue encargada de obra por muchos años. Ha trabajado arriba en la meseta, en la obra del Señor. Dios le bendiga, hermana.
1: Le damos gracias, Señor, por llegar a este programa radial y poder cantar la hermosa alabanza que en parte toca nuestro corazón, donde
0: Así es,
1: dice
0: Señor.
1: que ya no va a haber pena, no va a haber dolor por nada, sino que todos los días será alabanza para el nombre del Señor. Bendiga a los hermanos que están conectados en este día, en esta tarde, que Dios les ayude, les dé la fuerza para que ellos sigan adelante.
0: Amén.
1: Mira que el tiempo es corto, el tiempo ya no hay lugar, está el mundo muy malo, todo lo que es malo le dicen bueno y lo bueno
0: Así
1: malo.
0: es.
1: Entonces la juventud no quiere llegar, pero ahí viene el Señor, dice su palabra que Él no tarda en venir. Es por eso que nosotros caminamos, no, nadie tiene vacaciones, sino siempre ahí dándole a la palabra el Señor, cantando la alabanza, meditando en su palabra, meditando, orando por aquellos que están decaídos, por los enfermos, los tristes, los que están, mis hermanos, en los hospitales, están llenos de enfermos, en las cárceles. Entonces nosotros oramos y pedimos a Dios que bendiga y traiga a los que están afuera. Que Dios les ayude a todos mis hermanos, que sean realmente bendecidos por la palabra del Señor. También sean bendecidos por las alabanzas, porque al cantar tú sientes la presencia, sientes algo que está dentro de tu corazón. Y ese se llama Espíritu Santo, porque sin Él
0: Amén.
1: nada somos. ¿Qué haríamos si no tuviéramos al Señor, el Espíritu Santo en nuestras vidas? Algo que no resuena, que no retiñe. Entonces Dios bendiga a cada uno de la audiencia, los hermanos que están escuchando en sus hogares, ahí sentadito en su mesa, a lo mejor tomándose un matecito. Pero usted espere la palabra del Señor, espere con ansia la palabra, porque esa es la que te lleva a la vida eterna. Que Dios bendiga en esta hora a todos mis hermanos, bendiga a mi hija también en el lugar de Yaguape, a
0: Amén.
1: mi yerno, a mis nietos, bendiga a mi hijo Octavio allí en el lugar de Ensenada, a su esposa. Andamos con nuestro hermano Salomón también, que nos hizo compañía en esta tarde. Que Dios le bendiga a este joven, ya él no es un niño, sino un jovencito. Que él piense también en su salvación. Que Dios bendiga a mi hija que está escuchando allá en Quillón también, mi nieto. Tengo otro nieto en Antofagasta, que Dios también siga ayudando.
0: Amén.
1: Todos mis nietos, todos para que todos puedan llegar a los caminos del Señor. Mi hijo Pedro, que está escuchando, también quedó con su hermana en este día. Que Dios bendiga a mi hijo. Gracias le doy porque ya estamos viendo de que Dios está contestando nuestras oraciones. No
0: Amén.
1: por eso, a lo mejor, hermano, lo vamos a estar tristes, sino contentos, porque todo lo que Dios hace es bueno.
0: Sí, mi
1: Cuando
0: Dios.
1: predicamos, decimos nosotros, todo lo que Dios hace es bueno. Pero al momento, cuando a lo mejor llega la prueba, pero ahí decimos, Señor, ayúdame para poder
0: Sí,
1: no
0: Señor,
1: volver,
0: amén.
1: sino seguir adelante con más ánimo, con más
0: Sí,
1: fuerza,
0: Dios.
1: alabando, bendiciendo el nombre del Señor, porque Dios se agrada de los valientes, no se agrada de los cobardes, sino de los valientes.
0: Sí,
1: Dios
0: Señor,
1: bendiga
0: amén.
1: también a mi hermano Sergio en Iyaguape, Dios bendiga a mi cuñada Fresia, bendiga a mi hermano Fermín y mi cuñada Margarita, que Dios le bendiga, le dé la fuerza a todos los que
0: Amén.
1: están en casa. Y bendiga a todos los hermanos que quedaron en la meseta. Dios les siga ayudando a todos para que no nos olvidemos que tenemos servicio en esta tarde también
0: Amén,
1: en
0: así
1: Río
0: es.
1: Chico. Y allá nos iremos a gozar con el Señor.
0: Amén, así es.
1: Sabemos que Dios nos habla a través de su palabra.
0: Sí,
1: Gracias
0: Señor,
1: le
0: amén.
1: damos, hermano, por todo lo que nosotros venimos en esta tarde, sabiendo de que Dios, todo lo que le damos de todo corazón, Él se agrada.

0: Gracias por la bella oportunidad, hermano Leoncio.
1: Amén. Ahí estaban las palabras de mi
0: Amén.
1: hermana Sunilda. Que Dios le bendiga a esta familia
0: Amén.
1: que trabaja en la obra, así como ella, jefa de hogar,
0: Así es, mi Dios.
1: ha guiado a sus hijos por el sendero de la verdad,
0: Bendito Dios, Señor.
1: de la palabra del Señor. Ya después, cuando ya son mayores de edad y ya
0: Sí.
1: sale de su
0: Así
1: responsabilidad
0: es,
1: el
0: muy
1: padre,
0: bien,
1: porque
0: sí.
1: ya los jóvenes ya saben discernir lo bueno y lo malo,
0: Así es.
1: saben qué camino escoger.
0: Así es.
1: Más el Señor, si van a ser para el Señor, no van a ser perdidos.
0: Así es, mi
1: Así que el
0: Dios.
1: Señor le ayude a mi hermana,
0: Sí, mi Dios.
1: junto a mi hermano segundo también, y al nieto que los anda acompañando.
0: Amén.
1: Así que bueno, mis hermanos tendrán otra alabanza.
0: Amén.
1: Dios les bendiga.

0: Amén. Por ahí estaba la hermosa alabanza, igual que cantaban mis hermanos. Dios les bendiga. Le vamos a dar una oportunidad a mi hermano Segundo para que salude igual a nuestros hermanos que están conectados. Dios le bendiga, hermano Segundo.
1: Amén.

0: Le doy gracias a todos a nuestro Dios por la salud y la vida, por el privilegio que Dios nos da de poder nuevamente, de poder llegar aquí a la radio y traer las alabanzas. Que Dios los bendiga esta hora a todos mis hermanos que andamos, que nos tenga siempre con esta fuerza, con esta libertad de poder venir a bendecir el nombre del Señor. Dice tu palabra, esforzado para poder entrar a la puerta estrecha.
1: Amén.
0: Tenemos que esforzarlo, tenemos que poder cada día a motivarlo. Mientras Dios nos da la libertad, podamos estar siempre aquí cuando nos toca de venir a la radio. Que Dios lo tenga con esa libertad para bendecirnos por el Señor. Bendiga también al hermano que viene encargado de la palabra de Dios. Que Dios lo use como instrumento en tus manos para que hable la palabra. Luego, que Dios le bendiga. Bendiga a todos los que están. Bendiga a tu hermano Salomón, que él lo acompañe este día. Que bendiga a este joven para que él se recree dentro de la obra del Señor.
1: Amén.
0: Y pueda ser un buen también compañero en la obra del Señor.
1: Así es, Señor.
0: Que Dios bendiga acá a mi hermano Abel, mi hermano Leoncio, que ellos están siempre aquí en el programa trabajándole al Señor. Entonces Dios bendiga esta hora y que bendiga a todos mis hermanos que escuchan en diferentes lugares. Que Dios les bendiga grandemente. Diré mis palabras, hermano, y que Dios les bendiga.
1: Amén. Ahí está la palabra de mi hermano Leoncio II. Sí.
2: Amén.
1: Hoy día vemos tres Leoncio. Pablo Leoncio y Leoncio también yo.
2: Roja.
1: Señor nos bendiga.
2: Amén. Sí, Señor.
1: Le vamos a dar una oportunidad a mi hermano Abel. ¿Mi hermano Abel? Ah, ¿está atendiendo el teléfono?
2: Sí, está atendiendo. Está
1: atendiendo el teléfono. Así que mis hermanos tendrán otra alabanza. Porque vemos que hay hartos hermanos conectados de Santiago también que están escuchando estas hermosas alabanzas que se cantan acá en la iglesia. Amén. Una alabanza en copia. Porque

0: Amén. Cuando yo llegue al final de mi jornada y me encuentre cara a cara con el Señor, ¿cómo va a ser ese encuentro? ¿Cómo vamos a estar? Cantamos una alabanza que nos pregunte, ¿ya estás tú preparado? Más el Señor nos ayude a estar preparados cada día. Nos dé la fuerza para no desvanecernos en la obra. Sabemos que la obra también no es fácil, porque también tenemos que, como le decía, llevar siempre la bandera en alto. Y hoy en día de repente hay dificultades y tropiezos en la obra, que más el Señor nos ayude a pasar todo obstáculo, porque igual hay dificultades en la obra, pero más el Señor nos ayude. Le vamos a dar una oportunidad a nuestro hermano Abel para que salude a nuestros hermanos que están congregados allá, hartos hermanos de diferentes partes. Así que Dios le bendiga, hermano Abel.
1: Amén. Dios bendiga a nuestros hermanos que están acá junto a nosotros. Por ahí se van agregando.
0: Así es.
1: Amén. Hermano José Calfulef Mancilla, Dios le bendiga. Miguel González, dijimos. Hermana Mirna Maisil García, muchas bendiciones. Hermano Luis Maisil García, pastor Luis Maisil, muchas bendiciones. Hermano Octavio Vergara Nahuelpan, también el pastor dice, muchas bendiciones para todos ustedes, mis hermanos, dice nuestro pastor Luis. Hermana María Huaytra, muchas bendiciones, mi hermana María, más conocida como la hermana Teresa. Dios le bendiga a nuestro hermano Víctor Manuel Caniul, no sé qué más dice.
0: Caniuman, Caniulán.
1: No sé cuánto será, pero está agregado, está abreviado. El hermano Víctor Manuel, no, buenos días. Saludos, mis hermanos, desde La Pintana, Santiago. Primera vez que los veo. Preciosa alabanza, bendiciones.
0: Amén.
1: Amén, mi hermano. Dios le bendiga grandemente. El hermano Germán Reyes, muchas bendiciones, mi hermano Germán. Dice, muchas bendiciones para mis hermanos que están en el programa. Dios le bendiga.
0: Amén. Amén.
1: Dios le bendiga a nuestro hermano. Uberlinda Mayanca, también el hermano Jaime Gallego, muchas bendiciones. Paola Quintupuray, la hermana María Victoria González Urrutia, muchas bendiciones. La hermana Marisol Muñoz allá en Futrono. Elvira Reyes también, Dios le bendiga grandemente a todos nuestros hermanos en esta tarde, mi hermano. Eso es lo que llega en el Facebook.
0: Amén. También delante le faltó nombrar a nuestra hermana Andrea Mesa, desde Riñinahue. Está viendo, mi hermana.
1: Esa debe estar agregado del Facebook de usted, seguramente lo compartió usted.
0: Sí.
1: Sí, porque acá no aparece.
0: Ya, acá me apareció a mí mi hermana Andrea, que está pendiente de del programa. Igual Dios le bendiga a nuestra hermana.
1: Ah, me queda algo acá, mire.
0: A ver.
1: Los llamados. Llamó la hermana Rosa Esparza.
0: Hermana
1: Rosa Esparza quiere pide oración por Jorge Ulises Velázquez Maldonado. Él tuvo un ¿cómo que se llama?

0: maestro?
1: Ay, ¿cómo es el nombre? Cuando es el cerebro vascular.
0: Ah, un accidente cerebrovascular.
1: Claro, un
0: Un ACV.
1: accidente cerebrovascular,
0: ¿Quién es
1: exactamente.
0: el hermano?
1: ¿Ah?
0: ¿Cómo se
1: Él
0: llama?
1: se llama Jorge Ulises Velázquez Maldonado. Está muy complicadito, tiene un coágulo muy grande en su cabecita, entonces ahí el médico dice que esperar para ver cómo va a evolucionar. Le bendiga el Señor a esta familia Velázquez, allí en el lugar de Ignao.
0: Amén.
1: También llamó la hermana Flor Ojeda. Ah, y también quiere, la hermana Rosa pide oración por Humberto Esparza, su papito. Dios le bendiga a nuestro hermano Beto Esparza allí en Ignao. La hermana Flor Ojeda también dice, quiere saluda a todo el panel, todos los que están acá, y un gran saludo también para Ricardo Ávila. Dice que ya se está recuperando de su estado que estaba bien complicadito, pero se está recuperando y a seguir orando por él nomás. Hemos estado siempre orando por este hermano, este varón, porque él parece que no es cristiano todavía, pero el Señor pueda tocar su corazón también
0: Amén.
1: de este varón. La hermana Jimena, ella quiere escuchar la alabanza, anímate hermano, para saludar al hermano Ricardo Ávila.
0: Ah, mi hermana Flor,
1: La
0: anímate,
1: hermana,
0: hermano.
1: anímate hermano. La hermana Jimena Obando también saluda al panel, a todos los hermanos que están acá, en la meseta. Bendiciones para todos, y también dice que quiere escuchar en alabanza un día a la vez. Así que le bendiga al Señor. Dos alabanzas y tenemos para escuchar. Así que le bendiga a nuestro hermano, y eso es lo que hay acá en el Facebook y los llamados que tenemos, mi hermano.
0: Amén. Ya. Bendiciones para todos mis hermanos que igual que llamaron por teléfono y a cada uno de mis hermanos que están conectados también. Y bueno, también queríamos hacerle una invitación para hoy día. Hoy día tenemos un gran culto en la iglesia de Pichico, que queda administrada por nuestra hermana Patricia. Hoy día Patricia Braná, mi hermana Patricia. Que pertenece al circuito de nuestro pastor Roberto Martínez, el circuito Cordillera, que comienza hoy día a las 20 horas.
2: Amén.
0: Así que hacemos la cordial invitación para nuestros hermanos que quieran ir a gozarse con la palabra del Señor. Y viene a predicar nuestro pastor de Cuinco, mi pastor Andrés Ramírez. Él trae la palabra, así que nos vamos a ir a gozar esta tarde. Comienza a las 8 de la tarde, así que les hacemos esa cariñosa invitación a nuestros hermanos para que vayan a escuchar la palabra del Señor y igual las hermosas alabanzas
2: Sí, mi
0: también.
2: Dios, amén.
0: Y también algún oyente que no sea bautizado, si quiere ir, las puertas están abiertas. De todas las iglesias las puertas están abiertas. De repente basta atreverse un poquito porque dice que tenemos que esforzarnos y ser valientes. Y a veces por el qué dirán no vamos a la iglesia y a veces estamos muy afligidos en nuestros corazones, pero sabemos, nosotros conocemos que hay un Dios que nos fortalece, nos ayuda cada día. Así que esa invitación y también, bueno, saludando también a nuestro pastor Juan Guayque, que mañana ha estado preparando la iglesia, porque mañana igual hay una está la reunión trimestral de los pastores de la zona de Los Ríos. Así que ya esa es una reunión que van todos los pastores de la zona y los oficiales y diáconos de la zona también. Así que ese trabajo ya comienza a las 9 de la mañana acá en la iglesia de La Corranco. Le tocó por primera vez a nuestro pastor Juan, le toca esa reunión. Hará como dos reuniones atrás, la tuvimos en el sector de Ensenada, igual la reunión. Un hermoso trabajo que realiza la misión. Y desde ahí es donde se toman los acuerdos y todos los pastores
2: Amén,
0: se
2: sí, Señor.
0: reúnen para dar cuenta de sus iglesias también. Y mi hermana, había pedido mi hermana Flor Ojeda. Había pedido la alabanza, anímate hermano, ya los
2: Amén.
0: hermanos la tienen lista, así que Dios le bendiga a nuestros hermanos.

0: Amén, ahí está esa hermosa alabanza que pedía nuestra hermana Flor Ojeda para dedicársela, para que la escuche nuestro hermano Ricardo Ávila. Como dice, todavía no se anima el hermano. Anímate, hermano, te canta la alabanza, te canta el Señor. Anímate, hermano, Cristo está aquí y Él te puede ayudar. Así como a cada uno de nuestros hermanos también que están decaídos, también que han trabajado en la obra del Señor y están un poco decaídos en sus hogares, también anímate, hermano. Tú que has sido predicador, que has llevado la obra adelante, anímate, hermano, porque el Señor conoce solamente nuestro corazón,
1: sí, Señor, amén.
0: Conoce nuestras vidas, nuestros pensamientos, nuestra mente, y de Él solamente tenemos las fuerzas. Amén. Más el Señor ayude a cada uno de nuestros hermanos. Hay un saludo, mi hermano Abel, le vamos a dar la oportunidad, mi hermano Berlinda Mayanca está enviando un saludo. Dios le bendiga, hermano.
2: Amén. Dios bendiga a nuestra hermana. También está, a ver, antes aprovechamos al tiro de saludar a la hermana Elvira Reyes, la hermana Mercedes Inostrosa, la hermana Bersabe Díaz,
0: iglesia pequeña la tiene,
2: la hermana Uberlinda Mayanca dice: bendiciones, mis hermanos, quisiera pedir oración por mi vida, ya que estoy recuperándome de un ataque cardiovascular.
0: Amén.
2: Quisiera escuchar una alabanza, dice Iglesia Pequeña.
0: Iglesia Pequeña.
2: La hermana Griselda Rivera y también la hermana Noemí Sierra también están junto a nosotros en esta tarde, mi hermano. Amén. Dios le bendiga.
0: Amén. Ahí estaba la petición de nuestra hermana que dice que está recuperándose y pide oración por ella. Estaremos orando también por ella. Porque no es menor igual un ataque cardiovascular, hermano, es debatirse entre la vida y la muerte. El Señor le está dando una oportunidad más a mi hermana Uberlinda. Y sobre todas las cosas, el Señor, a veces no entendemos las cosas.

0: cosas que él hace,
1: Sí.
0: pero él hace para engrandecer su nombre.
1: Amén, Señor.
0: Entonces, porque para él no hay nada imposible para el
1: Sí,
0: Señor.
1: Señor Jesús.
0: Y bueno, mis hermanos, también había pedido mi hermana Jimena Obando la alabanza un día a la vez. ¿La tienen, mis hermanos, no? Un día a la vez pedí a mi hermana Jimena por teléfono. Dios le bendiga a nuestra hermanita que cada día sábado está pendiente del programa igual y sabemos que ella se goza ante las alabanzas y la palabra del Señor. Pues Dios le bendiga a nuestra hermana Jimena que está en Los Rosales también. El Señor le bendiga, el Señor sea con ella. Así que ahí mis hermanos le van a entonar la alabanza para que pueda escuchar mi hermanita la alabanza un día a la vez. Y,
1: ¿Aquí sale?
0: sí, sí sale.
1: No, de hecho no está nomás.
0: Sale. Un día a la vez. Necesitado. Espéreme un poquito. Le vamos a buscar la alabanza para. Mi hermano Abel, ¿y usted tiene la alabanza iglesia pequeña?
1: Ahí está.
0: ¿Qué número es? Un día a la vez, 389.
1: 389.

0: Amén, ahí estaba la alabanza que nos predica un día a la vez. El Señor nos ayude a vivir un día a la vez.
1: Amén, Señor.
0: Bueno, quería saludar también a nuestra iglesia del sector Ensenada también,
1: Amén.
0: a mi hermana Margarita Vera también, mi
1: Sí,
0: hermano Fermín,
1: Señor
0: que son
1: Jesús.
0: ancianos de nuestras
1: Amén.
0: iglesias, también así como nuestro hermano Felizardo, nuestra hermana Ana Alvial también,
1: Así
0: que
1: es,
0: siempre nos
1: Señor.
0: escuchan los
1: Gloria a
0: días
1: Dios.
0: sábados también, ellos están pendientes, nuestro hermano Erinel. También por mi suegra Dorila, también Aguilera, mi
1: Amén.
0: tío Polo Aguilera también,
1: Sí,
0: que
1: Señor
0: igual ella
1: Jesús.
0: está a cargo de él, lo está cuidando. El Señor le dé paciencia a ella también para que
1: Amén.
0: pueda cuidarlo, porque sabemos que es complicado cuando
1: Así es.
0: hay una persona adulta mayor, enferma,
1: Amén.
0: postrado casi, así que ella le dé, el Señor le dé fuerza a mi suegra también, a mi
1: Amén. Sí,
0: esposa también.
1: Señor
0: Dios le
1: Jesús.
0: bendiga también y así a todos nuestros hermanos de la iglesia. Pues, mi hermana Teresa, mi hermano Marcedonio también, un gran saludo también para él, así como mi hermana Graciela, también mi hermana Eliana también, que todos ellos adultos mayores se
1: Gloria a
0: esfuerzan
1: Dios,
0: cada día
1: Jesús.
0: para llegar a la iglesia a pesar de su avanzada edad también y las limitaciones que conlleva
1: Sí,
0: la edad. Pues
1: Señor.
0: a mi hermano Manuel también saludarlo porque él escucha siempre la radio
1: Amén.
0: arriba en la meseta, mi hermano Manuel, Dios le bendiga, mi hermano Manuel Antillanca, que él siempre está pendiente igual a través de la Radio Paraíso,
1: Sí,
0: él
1: Dios.
0: escucha el programa en la radio, así que un gran saludo a mis hermanos y a toda la congregación de Ensenada y de la Meseta también, que se turnan para venir a trabajar, pues.
1: Sí, Dios,
0: Así
1: amén.
0: que, y también nos decía nuestro hermano Pablo que hoy día se van a retirar un poco antes, porque como les comentaba, teníamos un culto en la Meseta, o sea, en Pichico, entonces ellos tienen que volver desde aquí a la meseta y es lejos el trayecto, irse a
1: Amén, sí,
0: preparar
1: Señor.
0: para ir a alabar al Señor arriba a Pichico. Así que es largo el trayecto, entonces se van a retirar un poco antes. Entonces la palabra hoy día va a ser antes, mi hermano, para que se preparen igual en sus hogares con la Biblia y estén atentos a la palabra del Señor, pues, porque cada día sábado la palabra es a las 3 de la tarde.
1: Sí, mi
0: Hoy día
1: Dios.
0: va a ser un poquito antes, 2:30 por ahí, porque ya nuestros hermanos se van a retirar. Tienen que ir a prepararse también. Le vamos a dar una oportunidad a mi hermano Abel para que salude a los hermanos que están conectados, que hayan saludos.
2: Amén. Dijimos nuestra hermana Griselda, hermana Noemi Sierra, el hermano Luis Alvarado, muchas bendiciones, mis hermanos, los cuales hacen el programa, escuchando desde la ciudad de Valdivia. También un saludo para mi pastor Mario Ñancumi y mi cuñada Margarita. Y la mamita Flor, mi suegra, bendiciones, dice nuestro hermano Luis Alvarado. Dios le bendiga a su hermano. Eso es lo que ella quiere en el feo.
0: Amén, amén. Y la hermana había pedido, la hermana Uberlinda, la iglesia, la alabanza a la iglesia pequeña.
2: Amén.
0: ¿La tiene lista, preparada? Entonces ahí
2: Sí.
0: le vamos a dar la oportunidad mientras mis
1: Amén.
0: hermanos descansen un
1: Amén.
0: poquito su garganta. Dios le bendiga, hermano Abel.

0: Amén. Por ahí estaban las alabanzas que pedía mi hermana Uberlinda Mayanca. Dios les bendiga también. Y también a todos mis hermanos que están escuchando
1: Amén.
0: las alabanzas y la palabra del Señor. Mis hermanos parece que tienen otra alabanza ya preparada. Dios le bendiga a nuestro hermano de la meseta.

0: Amén. Le vamos a dar una oportunidad a nuestro hermano Abel para que salude a los hermanos que están conectados, los últimos hermanos. Dios les bendiga, hermano. Y ya preparándose igual para la palabra del Señor, para que mis hermanos tengan sus Biblias y estén atentos a la palabra del Señor que ya viene. Se aproxima.
1: Amén. Dios bendiga a nuestros hermanos que se han agregado acá. Era nuestro hermano Luis Alvarado, nuestra hermana Elizabeth Cortés.

0: Muchas bendiciones también para la hermana Norma Castro y en la Junta. La hermana Hilda Ramírez. Muchas bendiciones. El hermano Nicolás Antonio Galdame. También. Eso es lo que hay acá, mi hermano, en el Facebook. Muchas bendiciones para todos los hermanos.
1: Amén. Había un saludo también de nuestro hermano Luis Álvarez, no sé si le sale. Ya, le vamos a dar, dice. Dice saludos también, a ver, vamos a leer, porque son dos saludos que manda mi hermano Luis. Primer saludo dice: muchas bendiciones, mis hermanos, los cuales hacen el programa, escuchando desde la ciudad de Valdivia. También un saludo para mi pastor Mario Ñancumil, será, y mi cuñada Margarita, que ya, que me, que a la que, mi hermano, mi cuñada Margarita, dice, ma, que la mamita Flor, mi suegra, bendiciones. Y también dice, saludos también a mi hermano segundo Antillanca. Tengo lindos recuerdos, estuve en su casa, dice, compartiendo y cantando lindas alabanzas.
0: El
1: Acá igual
0: hermano,
1: nuestro hermano, igual le envía cariñosos saludos también a nuestro hermano Luis
0: él es
1: Alvarado.
0: el hermano Luis Alvarado.
1: Luis
0: Sí,
1: Alvarado.
0: pues ese lo había leído yo.
1: Ah, pero el segundo saludo igual lo había leído.
0: Sí,
1: Sí, el primero.
0: no, no, no.
1: Ah,
0: Yo es que te dijo Luis Álvarez, y ahí lo
1: Alvarado,
0: dije,
1: Alvarado, Luis
0: Alvarado.
1: Álvarez.
0: Claro.
1: Ya está
0: Ya.
1: fallando la mente y a los años. El Señor nos ayude. Mi hermano tendrá nuestra alabanza antes de ir a la palabra del Señor también. Dios le bendiga a nuestros hermanos. Me dicen que hay una bella ciudad. Ahí quiero ir.

0: Amén.
1: Amén. Ahí quiero ir, ahí quiero ir. ¿Y tú? Esa es la pregunta. ¿Dónde queremos ir? El Señor bendiga a nuestros hermanos que predican la palabra a través de la alabanza. Y bueno, mi hermano, estará llegando el momento principal de la palabra del Señor, la cual le toca a nuestro hermano Pablo Leoncio Antillanca, encargado de obra de la meseta. Dios le bendiga a nuestro hermano Pablo. Estará pasando a este lugar a predicar la palabra del Señor. Dios le bendiga, hermano Pablo.
2: Amén.

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1: Amén. Amén. Doy gracias primeramente al Señor por concederme nuevamente, digo, la vida, la salud, por estar nuevamente acá en el programa radial Sendas Antiguas, donde trabaja Anabel junto a nuestro hermano Leonzo Roja. Todos nosotros lo hacemos porque de alguna forma queremos agradar a Dios, queremos agradar al Padre que nos da la vida, que nos da el trabajo, que nos da todo. Entonces por eso queremos nosotros agradar de alguna forma, invertimos este tiempo hermoso delante de la presencia del Señor, porque sabemos que invertimos un tiempo. No es llegar a decir voy a colocarme el trabajo porque no puedo ir, no, invertimos un tiempo, dejamos los trabajos de lado, dejamos muchas cosas de lado y para poder estar y cumplir primeramente al Rey de Reyes que nos da la vida y la salud. Contento, hermano, por estar nuevamente acá. Ya tiempo que no había venido por acá, pero así ha sido la voluntad de Dios que el día de hoy esté nuevamente.

Hablando de la palabra del Señor, inmediatamente le voy a invitar a escuchar, a abrir su Biblia en Santiago, primer epístola de Santiago, capítulo 2 y del versículo 14, para que puedan buscar, algunos quieren compartir. Bueno, la fe viene por el oír, justamente voy a hablar de la fe. Como dice la alabanza, allí quiero ir, allí queremos ir nosotros, pero para eso tenemos que buscar la gracia del Señor, buscar congregarnos, porque la fe viene por el oír, palabra del Señor. Así que Dios bendiga también a Salomón, que nos acompaña el día de hoy. Dios bendiga a este niño para que crezca en la voluntad del Señor. Entonces, Santiago capítulo 2 y del versículo 14, va a estar la palabra del Señor. Dice por título, la fe sin obras es muerta. Vamos a dar lectura en el nombre glorioso que es del Padre, Hijo y Espíritu Santo. Amén. Dice así la palabra del Señor. Hermanos míos, ¿de qué aprovecha si alguno dice que tiene la fe y no tiene las obras? ¿Podrá la fe salvarle? Y si un hermano o hermana está desnudo y tiene necesidad de mantenimiento de cada día, y alguno de vosotros les dice, ir en paz, calentado y saciado, pero no le dais las cosas que son necesarias para el cuerpo, ¿de qué aprovecha? Así también la fe, si no tiene obra, es muerta en sí misma. Pero algunos dirán, tú tienes la fe y yo tengo la obra. Muéstrame tu fe y sin tus obras. Y yo te mostraré mi fe por mis obras. ¿Tú crees que Dios es uno? Bien haces. También los demonios creen y tiemblan. Mas quieres saber, hombre vano, que la fe sin obra es muerta. ¿No fue justificado por las obras Abraham, nuestro padre, cuando ofreció a su hijo Isaac como Isaac sobre el altar? ¿No ves que la fe actuó juntamente con sus obras? Y que la fe se perfeccionó por las obras. Y si cumplió la escritura que dice, Abraham creyó a Dios y le fue contado por justicia y fue llamado amigo de Dios. Amén. Vosotros veis pues que el hombre es justificado por las obras, y no solamente por la fe. Asimismo también Rahab, la ramera, no fue justificada por las obras, cuando recibió a los mensajeros y los envió por otro camino. Porque como el cuerpo sin espíritu está muerto, así también la fe sin obra está muerta. Padre celestial, te doy gracias, Dios eterno, por tu palabra que has puesto en mi corazón, Señor. Quiero que en este momento, Señor, pueda retroceder todo espíritu humano, Señor, de nosotros, toda sabiduría humana, y pueda, Señor, darle una pequeña interpretación a tu palabra, Dios eterno, porque tu palabra es viva, eficaz, tu palabra, Señor, nos enseña el camino a la vida eterna, Señor. Sin ella no podríamos caminar, sin ella no podríamos tener vida espiritual, Señor, pero gracias por tu palabra, Padre, porque tu palabra nos lleva a un camino de bendición, camino de vida eterna, Señor. Como decía la alabanza, allí queremos ir, pero por la fe y por la obra queremos tener entrada al reino de los cielos, Señor. En tu nombre quiero darle una pequeña interpretación en el nombre glorioso y santo que viene del Padre, Hijo, Espíritu Santo, Señor. Amén. Amén. Damos gracias a Dios por la hermosa palabra que ha puesto en mi corazón. La fe sin obra es muerta. Hermanos míos, dice, ¿de qué aprovecha si alguno dice que tiene la fe y no tiene las obras? ¿Podrá la fe salvarle? Nosotros que somos lectores de la palabra del Señor, que ya entendemos lo que es el Evangelio del Señor, ciertamente sabemos que la fe no puede caminar por sí sola. La fe tiene que ir acompañada de la obra. ¿Y cuál es la obra? Me dirán muchos. La obra es cuando nosotros vimos un hermano que está con necesidad, un hermano que está afligido en su trabajo. Nosotros damos nuestro tiempo, que es nuestro, y vamos y decimos, hermano, yo te voy a ayudar con la ayuda del Señor. Eso es demostrar obra, que estamos, porque igual hay otra palabra bíblica que dice que estamos para hacer buenas obras. No estamos para hacer maldad aquí en la tierra, sino estamos para hacer buenas obras delante de los ojos del Señor. Entonces, hermano, tenemos que tener las dos cosas al mismo tiempo. La fe y al mismo tiempo también la obra. Cuando algún hermano esté afligido, haciendo un hogar, levantando su casa, podemos decir, puede estar haciendo un cerco para acercar su enseres que va a sembrar. Y el hermano a lo mejor necesita que alguien le apoye.
Y el hermano, como tiene la humildad del Señor, va a decir: hermano, necesito que me ayuden para poder salir adelante en mis trabajos terrenales.

Entonces nosotros, como somos hijos del Señor, vamos a ir, pero no vamos a ir solamente porque conocemos a Dios, sino porque es un mandato que tenemos que tener la obra aquí en la tierra. Y que nosotros, como somos evangélicos, siempre los congregamos y tenemos la fe del Señor. Entonces Dios bendiga para poder caminar al mismo par, que la fe y la obra podamos tenerlo cuando Dios nos pregunte. Y viste a tu hermano que estaba enfermo, estaba desamparado, a lo mejor sin ropa, sin vestuario, sin zapatitos, pero nosotros sentimos el amor y fuimos y lo cubrimos porque tenemos la fe en el Señor. Entonces esa es la fe y la obra al mismo tiempo, camina con la fe. O viceversa, la fe camina con la obra, porque así tiene que ser. No podemos nosotros descuidarnos si un hermano está mal espiritualmente, a lo mejor terrenalmente, físicamente también está mal vestido, a lo mejor espiritualmente también tenemos que ayudarlo, ayudarlo con la palabra del Señor, porque esto también es espiritualmente. Así que Dios bendiga a los hermanos que están haciendo bien el trabajo, la fe y la obra, caminando juntos de la mano del Señor, porque Dios quiere que nosotros caminemos, pero al mismo tiempo también seamos buenas personas aquí en la tierra. Que Dios nos bendiga. Más abajo dice, si tu hermano o hermana están desnudos y tienen necesidad de mantenimiento del pan de cada día, puede ser. No dice así, pero dice si tu hermano o una hermana están desnudos y tiene necesidad de mantenimiento de cada día. Y si alguno de vosotros les dice, ir en paz, calentado y saciado, pero no le dais las cosas que son necesarias para el cuerpo, ¿de qué aprovecha? Entonces aquí está claro la palabra del Señor, hermano. Está clarita la palabra del Señor, a lo mejor una pequeña interpretación, porque todos los que escuchan tienen razonamiento y saben lo que lo estoy leyendo. Si yo me hago el de perfectivo, a lo mejor que veo que mi hermano tiene necesidad, mi hermana tiene necesidad, pero a lo mejor me puede dar lo mismo, es porque no tengo a Cristo en mi corazón. No tengo a Dios, mi fe puesta en Cristo, por eso a lo mejor me va a dar lo mismo si mi hermano está pasando necesidad, está pasando a lo mejor hambre, está pasando necesidad de vestuario, necesidad de cuántas cosas que uno tiene necesidad en esta tierra. Cuando el hombre a lo mejor está escaso de trabajo, está escaso de dinero, algunos hermanos que dicen tener amor, pero no tienen amor, porque si tuvieran amor estarían con su hermano dándole, no sé, tanto, te traigo una cajita de cosas, hermano, te traigo, no sé, una prenda de vestir. Eso es amor para mi prójimo. Eso es decir, tengo la fe y tengo la obra delante del Señor. Pero hay hermanos que le da lo mismo si tu hermano está enfermo, si tu hermano está a lo mejor pasando problemas. El hermano da lo mismo de ir o no ir, pero yo tengo un mandato por medio de la palabra del Señor que dice que cuando estuve enfermo no me visitaste, cuando estuve pasando problemas no fuiste conmigo. Entonces a muchos hermanos dicen que hay que llamar a la congregación. No, Señor los manda que nosotros cuando veamos una necesidad que me nazca de mi corazón y decir, Señor, yo quiero ir ahora con mi hermano, quiero llevarle, no sé, un pancito, quiero llevarle un vestuario. No es necesario que yo ande llamando a los ancianos de la iglesia. Porque dice, cuando yo estoy pasando problemas, Dios me da una obligación que yo esté con los hermanos, que esté con el enfermo, que esté con el que está pasando problemas. Amén. Es mi deber que yo tengo que estar con ellos. No es que me estén pidiendo por favor. Así que Dios bendiga a los hermanos que tienen amor en su corazón. Sin que el hermano guía de obra, a lo mejor, o el pastor, ellos van a estar orando por esa persona que está pasando dificultades en la vida, que está pasando a lo mejor hambre espiritualmente, está pasando hambre en la vida cotidiana, porque hay dos tipos de hambre. Hay hambre espiritual, que quieren escuchar palabras del Señor, y también hambre terrenal, físicamente, porque a lo mejor no le digo bien en el trabajo, no le digo bien en su vida terrenal, pero para eso estamos nosotros los evangélicos, para poder ir a ese hogar, poder ir y decirle, hermano, te traigo un pancito calentito, te traigo una prenda de vestir, y te traigo lo más importante, que es la palabra del Señor, porque la fe viene por el oír, y el oír palabras del Señor. Entonces que Dios bendiga a los hermanos que estamos entendiendo que la fe viene por el oír, y hacer la buena obra también viene por la fe cuando tenemos amor delante de los ojos del Señor. Entonces una palabra fácil de entender, que no, a lo mejor no necesita tanto de poder explicarle, porque es fácil. Se lo voy a leer por última vez, dice, y si tu hermano o una hermana están desnudos y tienen necesidad de mantenimiento del pan de cada día, y alguno de vosotros le dice, ir en paz, calentado y saciado, pero no le dais las cosas que son necesarias para el cuerpo, ¿de qué aprovecha? Entonces lo que yo recién le estaba explicando, hermano, nosotros como evangélicos estamos entendiendo lo que es la fe y la obra.
Más abajo dice 17, así también la fe, si no tiene obra, es muerta en sí misma, dice. Pero alguno dirá, tú tienes la fe y yo tengo las obras, muéstrame tu fe sin tus obras, y yo te diré, y yo te mostraré mi fe por mis obras. Entonces, ¿cuál es el hombre sabio? El hombre sabio cuando tiene la fe y las obras al mismo tiempo. Es el hombre sabio que Dios agrada, porque el hombre sabio cuando algún hermano te ha afligido, él va a dar su tiempo, va a ir a ayudarle a su hermano, porque tiene amor y tiene fe y tiene las obras. Entonces, está muy clara la palabra del Señor, pero ahora muchas veces da miedo pedirle a la congregación, oiga, vamos a ayudar a esta persona porque está afligido. Uno tiene toda la voluntad muchas veces, pero no sabemos si los hermanos pueden responder. Pero el hermano que tiene a Dios va a responder, siempre va a responder con amor, con amabilidad, porque va a querer someterse a la palabra del Señor. Yo me quiero someter a la palabra primeramente del Señor, y después a mis pastores, a mis hermanos, a mis ancianos, a mis diáconos. Pero primeramente tengo que someterme al Señor, a la palabra del Señor, porque después viene todo por añadidura, ¿cierto? Así que Dios nos bendiga para poder ser hombres sabios, mujeres sabias delante de la presencia del Señor. Que no digamos, no, yo me lo sé todo, no. Aquí nadie sabe más que el otro. Aquí por la misericordia del Señor, el Espíritu Santo nos va abriendo el entendimiento y nos va diciendo, así tiene que serlo Pablo Leonzo, así tiene que serlo hermano Segundo Antillanca, así tiene que serlo Elba Cuyán, pero es el Espíritu Santo que nos lleva a toda verdad. Como decía mi abuelo Leonzo, que él no tuvo educación, pero el Espíritu Santo le enseñó a él cómo gobernar una casa de oración, cómo gobernar su casa, cómo gobernar su campo, cómo gobernar sus cosas que Dios le prestaba. Es porque él pidió la gracia del Señor. Entonces aquí no dependemos de otro hermano, no dependemos del hermano más espiritual o de la hermana menos espiritual. Aquí dependemos de la gracia del Señor, dependemos del Espíritu Santo que Él nos va a enseñar cuando nosotros tenemos esa voluntad de someternos primeramente a la palabra del Señor y después a nuestro pastor y a nuestro hermano diácono, a nuestro hermano jefe de coro. Así como nos sometemos a las autoridades terrenales, así nos debemos someter también a nuestro pastor, a nuestra misión, a lo mejor así tenemos que hacer también, que Dios nos bendiga. Más abajo dice, tú crees que Dios es uno, bien haces, también los demonios creen y tiemblan que Dios es uno. Entonces hay muchas personas que creen en Dios, que creen en el Espíritu Santo a lo mejor, pero tiemblan solamente por un momento, pero no hacen la voluntad de Dios, porque cuando pasa algo en algún país vecino, uno siente el dolor. Sentimos el dolor como hermanos de poder ayudar, no sé, a lo mejor en algún vestuario, en dinero, a lo mejor, porque cuando pasa un temblor, un terremoto en algún otro país, yo cuando veo los videos, uno se quiebra su corazón también. Uno dice, Señor, ¿qué pasó allá? Bueno, tu palabra está escrita, Señor, que vendrán terremotos por distintos lugares. Pero hay personas que dicen creer en Dios, pero le da lo mismo que su país vecino esté sufriendo. Le da lo mismo que pase un terremoto allá en Argentina, en Venezuela. Le da lo mismo, se lo toman para la risa, porque no tienen a Cristo en su corazón. Pero nosotros que teníamos a Dios en nuestro corazón, temblamos y nos da un temor y nos da una tristeza también, porque sentimos el dolor de nuestros vecinos, sentimos el dolor que están pasando allá, porque sabemos que perder un familiar, sabemos que pasar hambre, que pasar frío no es nada gracioso. Sabemos que nada es gracioso cuando pasamos frío, pasamos hambre, no es gracioso. Es fuerte, es doloroso, pero nosotros como tenemos a Cristo el Señor, oramos al Señor, Señor, tenga misericordia de esa nación, tenga misericordia de ese pueblo que está sufriendo, Señor, por necesidades, por lluvia. Yo siempre he dicho en mi corazón, nosotros no somos nada a la presencia del Señor. Nosotros por misericordia solamente estamos aquí en la tierra, porque si Dios se enojara, enviara lluvia, enviara viento, ¿a dónde quedan nuestros hogares? ¿Dónde quedan nuestras plantaciones? ¿Dónde queda nuestro cultivo, nuestras siembras de papa, nuestras siembras de trigo? Si el Señor se enojara con la humanidad y manda lluvia, manda viento, caer a los árboles, no somos nada, hermano. Estamos en la gracia, en la misericordia del Señor. Por eso, más cuando tú más tengas, más humilde sea la presencia del Señor. Cuando Dios te bendiga con algún vehículo, con alguna casa mejor, dale gracias, Señor, pero todo es prestado. Muchas veces a algunos se les sube el ego porque tengo la mejor casa, porque tengo el mejor vehículo. Hermanos, son cosas prestadas solamente que Dios nos provee para poder vivir en esta tierra. Nosotros tenemos que agradecerle a Dios por lo mínimo que nosotros tengamos en la mesa, por un plato de comida, por algo. Tenemos que ser agradecidos con el Señor. Que Dios bendiga. Entonces, estamos en la palabra del Señor, dice, pero alguno dirá, tú tienes la fe y yo tengo la

las obras. Muéstrame tu fe sin tus obras y yo te mostraré mi fe por mis obras. Tú crees que Dios es uno, bien haces. También los demonios creen y tiemblan. Más quieres saber, hombre vano, que la fe sin obra es muerta. Lo que le explicaba, hermano, la fe sin obra es muerta. Si yo no tengo obra, mi fe de nada me vale, po. Porque si no tengo amor con mi prójimo, no quiero ayudar a mi prójimo cuando está pasando una dificultad, mi fe no me va a salvar, po. Tengo que tener la obra. Y la obra viene cuando yo tengo un corazón con Cristo y humillado delante del Señor. Voy a sentir el dolor con mi prójimo. Y cuando vea a mi prójimo mal, voy a ir. Aunque sea algo mínimo, le voy a llevar. Pero estoy demostrando el amor hacia mi prójimo. Porque pura palabrería no sirve, hermano. Tiene que haber obra también en la vida cotidiana. Así que Dios bendiga, hermano, la palabra del Señor, que está muy clara para mí, primeramente. Yo estoy entendiendo lo que Dios quiere hacia mi persona para poder ayudar a mi prójimo, para poder decirle, hermano, en esto te podemos ayudar. A lo mejor una palabra de fortaleza, una palabra de aliento espiritualmente. Él tiene hambre de escuchar la palabra del Señor. Tiene hambre de escuchar la palabra que es vida para nosotros. Por eso más adelante dice, más quiero saber, hombre vano, que la fe sin obra es muerta. ¿No fue justificado por las obras Abraham, nuestro padre, cuando ofreció a su hijo Isaac sobre el altar? ¿No ves que la fe actuó juntamente con sus obras? ¿Y que la fe se perfeccionó por las obras? Y se cumplió la escritura que dice, Abraham creyó a Dios y le fue contado por justicia y fue llamado amigo de Dios. Que Dios bendiga, hermano, lo que tenemos, la fe y la obra. Porque es importante de actuar juntamente la fe y la obra, porque así se perfeccionan las obras en nuestras vidas y se cumple lo que cuando el profeta Abraham, Dios le dijo, Abraham, lleva a tu hijo para poder presentarlo allá. Y Abraham, a lo mejor miraba su criatura, pero tenía la fe y tenía también la obra. Y miraba el animalito que Dios le dijo que iba a sacrificar y era su propio hijo. Pero Dios lo hizo para poder demostrar aquí en la escritura que ese hombre tenía la fe y tenía la obra. Cuando Abraham iba a meter mano a su hijo, le mostró Jesús un animalito enredado por ahí. Y ahí, eso fue el sacrificio que él hizo. Pero Dios no iba a permitir que él mate a su propio hijo. Eso. Solamente lo debo que ver para que quedara escrito que el hombre Abraham era amigo de Dios. ¿Por qué? Porque tenía la fe grande. Tenía la fe grande. Por eso él, a la hora de hacer sacrificio, manateó a su hijo, pero Dios no permitió que él metiera mano porque dijo, este hombre tiene fe. Y le mostró un animalito y ese animalito él sacrificó. Por eso es el padre de la fe, Abraham. Que Dios bendiga, porque nosotros caminamos cada día la vida cotidiana con una fe. Que el día de mañana vamos a suplir esto, que nos falte en el hogar, que le falte a usted. Nosotros trabajando día a día vamos supliendo las necesidades que tenemos como seres humanos, porque tenemos necesidades en la vida cotidiana. Entonces nosotros nos esforzamos, trabajamos, y al día de mañana de repente, oh, no me di ni cuenta cómo vamos supliendo nuestras necesidades. Pero mejor es suplir la necesidad del alma, la necesidad del espíritu, porque nosotros como hermanos tenemos necesidad de poder hacer la voluntad del Señor, de poder poner la palabra por obra. No solamente ser escuchadores, y el otro día la vamos a olvidar, no, tenemos que ser hacedores de la palabra del Señor. Que Dios nos bendiga para que esta palabra sea primeramente para mí. Más abajo dice, y se cumplió la escritura que dice, Abraham creyó a Dios y le fue contado por justicia y fue llamado amigo de Dios. Vosotros veis, pues, que el hombre es justificado por las obras, y no solamente por la fe. Asimismo también la ramera no fue justificada por sus obras cuando recibió los mensajeros y los envió por otro camino. La ramera, la que era, podemos decir, la prostituta en ese tiempo, ella hizo una obra con estos mensajeros de Dios y le mostró el camino para que no los maten, lo oyó por otro camino. Ahí la ramera tenía la obra, por mano, y tuvo fe también, por eso Dios lo pone acá, le pusieron como ejemplo. Así también la ramera no fue justificada por las obras cuando recibió a los mensajeros y los envió por otro camino, para que así el pueblo que buscaba a los mensajeros de Jehová Dios no lo pillasen, pues. Entonces la mujer también hizo una obra, siendo a lo mejor ramera, siendo prostituta, pero tuvo la fe y tuvo la obra. Así que Dios bendiga cuando hagamos pequeñas obras, todo queda anotado en el libro de la vida. Entonces, qué bueno es el Señor, qué bendito el nombre del Señor. Más abajo, el último versículo dice, porque como el cuerpo sin espíritu está muerto, así también la fe sin

solamente para ser sepultado, echado a la tierra y que se consuma, porque de tierra fuimos hechos y a la tierra tenemos que ir. Por eso dice, porque el cuerpo sin espíritu está muerto. Así también la fe sin obra está muerta. Dios nos bendiga, que no seamos un cuerpo sin espíritu, sino que seamos un cuerpo con espíritu y alma viva, que digamos, Señor, yo quiero caminar de acuerdo a tu mandamiento, de acuerdo a tu palabra, yo quiero tener la fe, quiero tener la obra, Señor, yo quiero escuchar tu palabra y quiero hacer tu voluntad, Señor, porque así tenemos que caminar. No tenemos que caminar solamente por la fe, sino tenemos que hacer obra también, porque así lo pide la palabra del Señor. Si hay un hermano enfermo, afligido, yo tengo que estar ahí. No tengo que decir, oh, que me llamen. Si no somos cosas tan importantes para poder decir, que me llamen, no. Todos somos importantes, pero si nosotros tenemos amor del Señor, vamos a ir y vamos a decir, hermanas, quiero estar contigo, quiero orar contigo, quiero tomar un cafecito contigo, porque esa es la fe, es el corazón que tiene amor a su prójimo. Pero el hermano que dice conocer a Cristo, pero da lo mismo, los demonios también tiemblan en la presencia del Señor. Por eso la palabra del Señor también es clara, que no todo el que me diga Señor, Señor, entrará al reino de los cielos, sino el que tiene amor para su prójimo, el que tiene amor al hermano que está pasando dificultad, al hermano que está pasando procesos, la vida espiritual, la vida terrenal, cotidiana, ese hermano va a estar orando, ese hermano va a estar clamando, va a estar diciendo, Señor, ayuda a mi prójimo, Señor, fortaleza a mi hermano, fortaleza a mi hermana que está pasando un momento de dificultad en la vida cotidiana, porque esta vida vamos a pasar procesos, en esta vida vamos a pasar dificultades. Pero dichoso el hombre que tiene a Cristo en su corazón, porque no lo aferramos al hombre, lo aferramos a Cristo, al Señor, porque de Cristo viene la fortaleza, de Cristo el Señor viene la buena dávida para nuestra vida espiritual. No esperamos nada del hombre, pero el hombre cuando tiene amor también tiene a Cristo, y tiene cosas que dar, tiene palabras de fortaleza que dar a su prójimo, a su hermano que está pasando dificultades. Yo por eso le encargo a mis hermanos de la congregación de la Meseta, de la congregación de la Ensenada, que tengamos amor para el prójimo, que tengamos abundancia de palabras en nuestra vida espiritual. Muchas veces no le hemos portado bien, por eso muchas veces lo pasan caso, pero es para mejorar en la vida espiritual cada día. Dios bendiga a cada hermano que ha escuchado su palabra. No quiero ser extenso, porque la palabra del Señor ha sido clara conmigo, porque la palabra es para mí primeramente, porque muchas veces nos gusta predicar y dar garrote, pero también tenemos que mirarnos cómo estamos en la vida espiritual, cómo estoy yo, cómo está Pablo Leonzo, Antillán Cacuyán, delante de la presencia del Señor. Tengo que mirarme, tengo que ser autocrítico y decir, Señor, ¿en qué te estoy fallando? Señor, ayúdame, es lo que no puedo, Señor, ayúdame, fortaléceme, abrázame con tu santidad, Señor, porque necesitamos de la santidad del Señor cada día para poder caminar en estos caminos hermosos. Porque el mundo no ofrece tantas cosas, pero sabemos que todo lo que ofrece el mundo es pasajero solamente. Son cosas vanas que no ofrece este mundo. Ciertamente el hombre tiene que trabajar, a la mujer tiene que trabajar en la vida cotidiana, pero no debemos olvidarnos de quién viene la vida, de dónde está mi vida sostenida. Está sostenida en las manos del Señor. Si yo vivo es por la pura misericordia del Señor. No es porque yo sea un hombre fuerte o ágil, sino porque la misericordia del Señor ha placido que vivamos, Señor, así, caminando en esta vida cotidiana. Al principio yo le decía, el Señor no se admira de las grandes construcciones que el hombre hace, que el constructor hace. El Señor se admira cuando yo tiembla la palabra del Señor, cuando Él ve mi corazón con Cristo y humillado, dice, esta persona quiere entrar al reino de Dios y justicia. A lo mejor puedo tener miles de errores, puedo tener miles de defectos en mi vida espiritual, pero con el tiempo, al caminar, el Señor me va a ir perfeccionando. Cada día el Señor, uno mismo coloca de su parte y dice, Señor, ayúdame en esta área de mi vida, porque solo no puedo actuar, Señor. Pero el Señor te va a ir fortaleciendo, te va ayudando, te va cambiando tu mente, te va cambiando tu vida de poder actuar así en la vida cotidiana. El Señor nos va ayudando. Por eso le alabo a mi Señor, porque sé que nunca me dejado y nunca me dejará, porque Él siempre ha estado con nosotros, siempre ha estado conmigo. Yo solo con mirar mi vida física, terrenal, cuando estaba lejos de mi hogar, cuando andaba sin Dios, cuando me alejé del Señor, pero siempre tuve el Espíritu Santo conmigo, cuidándome en el camino. Cuántas veces me cuidó y nunca la muerte me pasó nada, porque Dios sabe, porque a su tiempo tenemos que trabajar en la obra del Señor. Dios bendiga a mi hermano Pedro Antillanca, Pedro Esteban Antillanca.

apoyar. Yo sé que un proceso que este varón solo está pasando, porque va a llegar su tiempo que el hombre también va a predicar la palabra del Señor, va a pregonar la palabra del Señor. Bendiga a mi hermana Elina, que también tuvo la voluntad de prestarle su vehículo el día de hoy para poder estar acá. Dios le bendiga con vida y salud. Bendiga a mi hermano Octavio, porque ellos estaban atentos a lo que yo le pedía, porque también pasé un pequeño percance en la vida, pero Dios sabe las cosas. Pero ellos están en apoyo de mi persona, del apoyo de mi hermana Elba, hermano Segundo. Entonces, contento con mis hermanos, porque cuando uno necesita el apoyo, están para uno. Entonces, ¿qué puedo decir? Solamente alabar y bendecir el nombre del Señor. Nos espera un servicio a la tarde, donde queremos estar, donde queremos gozarnos con la presencia del Señor. Bendiga a mi pastor que trae la palabra del lugar de Cuinco. Una persona que realmente con todo el corazón le busca al Señor también. Y qué lindo escuchar cuando un pastor se quebranta delante de la presencia del Señor. Uno lo entra en ese ánimo, de esa fortaleza, de ser igual a esos pastores espirituales. Pero esto cuesta, cuesta ayuno y oración. Cuesta apartarlo de las cosas malas que este mundo nos ofrece muchas veces. Porque este mundo nos ofrece tantas cosas, pero son cosas que nos apartan de la gracia del Señor. Nosotros primeramente tenemos que amar el reino de Dios y justicia. Dios bendiga a mi compañero de trabajo, a lo mejor donde estoy. Por algo el Señor me tiene ahí. Cuando puedo conversarles de las maravillas, el Señor lo hago. Y ellos se alegran, me dicen, ¿qué trajiste este fin de semana? Yo le digo, tal pastor predicó esto y esto. Y se gozan, dice, es verdad lo que tú dices. Entonces, estamos por algo en esta vida, no estamos por si acaso, como decía nuestro hermano Leoncio, estamos porque Dios quiere que mejoremos cada día, que hablemos, que actuemos con las obras, con la fe, no solamente la fe, porque si el cuerpo sin vida no sirve para nada. Dios bendiga al niño Salomón que anda con nosotros. Dios le dé entendimiento, le dé sabiduría para que el día de mañana también pueda hablar de la palabra del Señor. Porque hay niños pequeñitos que hablan con tanta gracia delante del Señor. Y como nosotros no vamos a ser capaces de poder traer una palabra delante del Señor. Así que eso, hermano León, es lo que yo puedo compartir con la misericordia del Señor. Puedo dar los sonidos al día de hoy a la palabra que dice, la fe sin obra es muerta. Entonces, para la gloria del Señor, voy a dejar este lugar glorificando a mi Señor. Gloria a Dios, gloria al Hijo, gloria al Espíritu Santo. Amén.

0: que a veces...
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1: Amén. Ahí estaba la hermosa palabra del Señor que nos aconsejaba hoy día que la fe sin obra es muerta. Más el Señor nos ayude. Y bueno, como decía, mis hermanos se van a tener que retirar, pero antes van a cantar una última alabanza. Pero antes que canten la última alabanza, le vamos a dar la oportunidad a mi hermano Abel para que salude a los hermanos que están conectados. Dios les bendiga, hermano Abel, mientras mis hermanos preparan su última alabanza.
2: Amén. Dios bendiga a nuestros hermanos acá en el Facebook. A ver dónde quedamos un momento. Hermano Luis Alvarado, Elizabeth Cortés, la hermana Norma Castro, Hilda Ramírez. Muchas bendiciones para nuestro hermano Nicolás Antonio. También el hermano Nelson Valenzuela, Dios le bendiga. La hermana Jimena del Carmen Pérez Quesada. También el hermano Jordan Reyes, Dios le bendiga. El hermano Luis Corona. Bendiga el Señor también a nuestro hermano José Nemesio Flores. Muchas bendiciones para este varón igual. Olaf Carrasco, Dios le bendiga grandemente. La hermana Sandra Antillanca. También Isabel Sepúlveda, muchas bendiciones. También la hermana Irma Cuyán dice, amén, gracias Señor por tu misericordia. La hermana Fresia Reyes, muchas bendiciones. La hermana Raquel Vera. También Patricio Garcés, Dios les bendiga grandemente. Gabriel Quesada, Dios les bendiga, que también está junto a nosotros en esta tarde, mi hermano Leoncio. Eso es lo que hay por acá.
1: Conectado, escuchando la palabra del Señor, Dios bendiga a cada uno, que el Señor los haya fortalecido a través de la palabra del Señor. Dios le bendiga a nuestro hermano Pablo, que el Señor lo ha usado hoy día para entregar la palabra, sembrar esa semilla del Señor. Dios le bendiga a nuestros hermanos, tendrán su última alabanza. Dios les bendiga.

0: Amén. Dios bendiga a nuestros hermanos. Y antes que se retiren, le voy a pedir a mi hermana Elba que haga una oración por la palabra y así como también para que el Señor cuide el retorno a sus hogares también. Amén. Y también el Señor nos ayude esta tarde a estar en el trabajo de Pichico allá. Amén. Así que Dios le bendiga, hermana Elba.
1: Padre nuestro que estás en los cielos en esta hora, Señor, estamos orando también, estamos en esta hora cantando tus alabanzas, Señor. Señor, meditando en esa palabra hermosa que ha predicado mi hermano, cuántas almas se han gozado, Señor. Amén. Con esa palabra, esperando, Señor, que abran sus corazones para que así puedan recibir.

el prójimo que sufre, Señor. Cuántas personas todavía sufren. Padre amado, bendiga las vidas de cada uno, mis hermanos. Padre amado, en cada caso oración.

0: Como todo mi hermano que se movizará en esta tarde de una y otra manera, Señor, vendrán de todas partes en ese lugar de Pichico y yo te pido que tú tomes el control de cada hermano que va conduciendo, Señor amado. Gracias te damos, Señor, que nuestro retorno sea feliz en nuestro hogar también. Padre Santo, en tu nombre hemos orado y en su nombre, Señor amado, despedimos. En el nombre del Padre, Hijo, Espíritu Santo. Amén.
1: Amén. Le damos la honra al Señor. Gloria a Dios, gloria al Hijo, gloria al Espíritu Santo. Amén. Bien, mi hermano ya se retira. Dios le bendiga. Dios le bendiga. Señor le bendiga, hermano. Así que ahora quedamos solitos ya para seguir trabajando en la obra del Señor, pidiéndole también al Señor que nos ayude, nos fortalezca igual. Dios le bendiga a mi hermana Elba. Amén, así es. Ahí vamos a colocar buenas alabanzas, como dice nuestro hermano segundo. Y aquí estamos trabajando junto a nuestro hermano Abel, para que nuestros hermanos, bueno, no vamos a estar cantando en directo, pero sí alabanzas como que tiene preparada nuestro hermano Abel. Y si algún hermano quisiera escuchar alguna alabanza o una petición de oración, también puede llamarnos al teléfono más 569. Uy. 3113-3903 o escribirnos en el Facebook de Sendas Antiguas también si quiere una petición de alabanza u oración. Mi hermano Abel tendrá una alabanza. Señor le ayude. Sí,

Y llegando también el que había recibido un talento, dijo: Señor, sabía que eres hombre duro, que siegas donde no sembraste y recoges donde no esparciste. Y tuve miedo, y tomé tu talento y lo enterré. Aquí tienes lo que es tuyo. Y respondiendo su señor, le dijo: Siervo malo y negligente, sabías que ciego donde no sembré y que recojo donde no esparcí. Por tanto, debías haber dado mi dinero a los banqueros y hubiera recibido lo que es mío con intereses. Quitadle, pues, el talento y dadlo al que tiene 10 talentos. Porque al que tiene, le será dado, y tendrá más. Y al que no tiene, aún lo que tiene, le será quitado. Y al siervo inútil, echadle en las tinieblas de afuera. Allí será el llanto y el crujir de dientes.

0: Amén. Allá habían dos alabanzas, hermosas alabanzas también, en la cual la primera era el talento. Bueno, esos años ahí cuando canta la alabanza del talento, el talento era una medida de dinero. Hoy en día el talento es la gracia que nos entrega el Señor para hacer ciertas cosas, ¿ya? Y en la iglesia, como le decía, hay mucho talento que nos entrega el Señor, algunos talentos de predicación, talentos para tocar instrumentos, para dirigir alabanzas también. Y a veces escondemos el talento. Entonces, más Dios nos ayude para trabajar, porque el Señor un día nos va a preguntar el talento que yo te entregué. El Señor sea con cada uno de nosotros, con mis hermanos. Dios bendiga a nuestros hermanos de la meseta, los cuales estuvieron hoy día trabajando en la obra del Señor. Mi hermano Pablo, como encargado de la obra, también me comentaba que él había sufrido un percance con su camioneta también el día de la helada, que cayó una fuerte helada, camino a Panguipulli. También se anduvo deslizando de la carretera por la helada. Y también está su camioneta en taller, pero el hermano le da gracias a Dios, a pesar del percance, del accidente que tuvo, que Dios tuvo misericordia con su vida. Me decía, lo material se recupera, la vida es lo más importante, porque el Señor da y quita, todo del Señor. Todo lo que nosotros tenemos es prestado solamente. Nuestra vida tampoco nos pertenece. A veces hay orgullo en el hermano, en el ser humano, que hay personas que dicen que yo tengo más que el otro. Y entra el orgullo, así como también entra el orgullo también en el hermano. Quizás de repente hay hermanos que tienen esos talentos también, y entra un poco orgullo, pero tenemos que recordar que todo proviene de la misericordia de Dios. Y Él nos llama para trabajar en su obra, y Él nos dice que Él busca un corazón contrito y humillado. Entonces, humilde. Dios nos ayude a ser humildes dentro de la obra, y también a perseverar, pidiéndole a Dios cada día que no permita que caigamos, porque sabemos que no tenemos lucha contra sangre ni carne, sino que contra huestes. Pidiéndole siempre al Señor que nos ayude a pasar la prueba que cada día hay en nuestras vidas. Y también nos libre de la tentación. Con la ayuda de Él lo podemos hacer. Mi hermano Abel, le vamos a dar una oportunidad para que salude al resto de nuestros hermanos que están conectados también. Dios le bendiga.
1: Amén. Dios bendiga a nuestros hermanos en el Facebook, que cada rato se van sumando, unos se van saliendo, otros se van sumando.
0: Amén.
1: Bendiga el Señor a todos nuestros hermanos que están acá agregándose. El hermano Patricio Garcés, la hermana Raquel Vera, el hermano Gabriel Quesada, Dios le bendiga. También a nuestro hermano Jorge Perfecto Vargas Regular.
0: Amén.
1: Nuestra hermana María Yolanda Buenumán Calfulef, Dios le bendiga. A nuestra hermana Yolita Buenumán, Corina Vargas, Dios le bendiga también. A nuestra hermana Silvia Azócar, perdón, Silvia Aguilar,
0: Amén.
1: muchas bendiciones para ella también. Y la hermana Nancy Azócar, ella era la, Dios le bendiga. Edubina Arriagada, muchas bendiciones para todos nuestros hermanos que han estado junto a nosotros en esta tarde, mi hermano.
0: Amén. Dios le bendiga a todos los hermanos, así como dice nuestro hermano Abel, que nos acompañaron esta tarde y también se pudieron dar el tiempo, la libertad de escuchar palabras del Señor, escuchar las alabanzas, las predicaciones que se cantaron hoy día también. El Señor les bendiga a cada uno de ustedes. Mi hermano Abel tendrá otra alabanza para colocar. Dios le bendiga.

Amén. Meditar la alabanza. Y uno puede palpar, hermanos, la letra de la alabanza, que es la verdad que nos dice el Señor, que Él nunca nos olvida. Quizás cuando estamos angustiados, estamos pasando procesos, Él siempre está con nosotros. A veces nos podemos sentir solos. Como humanos, de repente nos sentimos solos, nos preguntamos por qué. El porqué de las cosas, por qué nos suceden estas cosas. Pero siempre usted como cristiano tiene que recordar que el Señor está a su lado. Él quizás a veces no es que no nos deje, sino que Él de repente queda en silencio para ver qué hace su hijo. Pero por lo más difícil que estemos pasando en nuestras vidas, Él siempre va a estar con nosotros. Cuando lloramos, Él llora con nosotros. Cuando estamos angustiados, Él nos ayuda. La palabra dice: bendeciré a Jehová en todo tiempo.

0: Su alabanza estará de continuo en mi boca. Hoy día vamos a ir a alabar al Señor, a Pichico, la iglesia de Pichico, y hacemos una cordial invitación a nuestros hermanos, vecinos del sector o de acá de Lago Ranco, si quieren ir a gozarse con el Señor. Hoy día tenemos un maravilloso culto que comienza a las 20 horas en la iglesia de Pichico, administrada por nuestra hermana Patricia Braná también. Y estaremos ahí con la ayuda del Señor, bendiciendo a Jehová en todo tiempo, como dice su palabra. Su alabanza estará de continuo en mi boca. Así que los invitamos cordialmente. También saludamos a nuestros pastores, nuestro pastor Roberto, que anda junto a nuestro pastor Juan, andan en una inauguración de una iglesia en Santa Elisa también. Y mañana tenemos trabajo acá en Lago Ranco también, una reunión de pastores que se realizará en la iglesia de la calle Temuco, en la iglesia administrada por nuestro pastor Juan Guayque. Así que ahí estaremos trabajando en la obra del Señor con la ayuda de Dios también, pidiéndole también que nos cuide nuestra salida, nuestra entrada, y que siga teniendo misericordia con nosotros. Que Él nos ayude. Dios bendiga a nuestro hermano Abel también, que también está pasando un proceso, también más el Señor sea con él, porque ¿de dónde vendrá mi socorro? ¿De dónde vendrá mi socorro? Pregúntese usted, hermano, ¿de dónde viene mi socorro? Cuando estamos afligidos, cuando estamos angustiados, cuando estamos pasando dificultades, ¿de dónde vendrá mi socorro? Mi socorro viene de Jehová, dice la palabra. Esa es la promesa que nos entrega el Señor cada día. Bien, mis hermanos, bueno, ya se aproxima la hora de terminar el programa. Quiero darle gracias a Dios también nuevamente por poder estar aquí trabajando en su obra, también compartiendo la palabra, las hermosas alabanzas junto a nuestro hermano Abel, junto a nuestros hermanos de la meseta también. Dios bendiga a cada uno de nuestros hermanos que se conectó también, pudo escuchar la palabra del Señor también, pudo también quizás cantar las alabanzas que se cantaban aquí, también las pudo cantar, y sabemos que cuando uno escucha una alabanza, queda alegría en nuestro corazón, porque la alabanza nos trae alegría, nos trae fuerzas también, mis hermanos. Dios bendiga a cada uno de nuestros hermanos, y nos estaremos viendo la próxima semana con la ayuda del Señor. Mientras Él nos tenga con vida y salud, le pedimos que Él nos ayude y nos sostenga en sus sendas para poder seguir caminando. Estaremos pasando a la última oración. Le voy a pedir a mi hermano Abel, que lo vamos a hacer trabajar un poquito, como no trabaja mi hermano. Así que le vamos a pedir a nuestro hermano Abel que haga la última oración y nos despida también de este trabajo con la ayuda del Señor. Dios le bendiga, hermano Abel.
1: Amén. Dios nos bendiga en esta hora. Padre amado, te damos gracias, Señor, por tu hermosa oportunidad que tú nos das en esta hora de estar reunidos, alabando y bendiciendo tu santo nombre. Padre celestial, bendigas a cada oyente, Señor, en esta hora, a cada hermano. Bendito Dios, si alguno tuviera necesidad, Señor, Padre amado. Amén. Bendito Dios, de sanación en su cuerpo físico, así Señor. Es, Padre. También, Padre amado, en su alma. Amén. Sea, Señor, así quitada es, Señor, toda dolencia, Señor, todo dolor. Bendito Dios, alguna partida de algún ser querido. Usted le sea, Señor, Padre amado, sanándole, Señor, bendito Dios, la bendición en cada uno de sus vidas. Padre celestial, hemos dado comienzo a este programa en el día de hoy en tu nombre. Queremos terminarlo de la misma forma, Señor, en la bendición del Padre, del Hijo y del Espíritu Santo. Amén.
0: Amén. Le damos la honra al Señor. Gloria a Dios, gloria al Hijo, gloria al Espíritu Santo. Amén. ¿Tendrá una alabanza, mi hermano? No alcanza.

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1: Son las 4 con un minuto.
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1: Son las 4:25.

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0: Aquí van a cantar los Cuequeros Netos. ¿Cierto, Joselo?
1: Cierto.
0: ¿Cierto, primo?
2: Cierto que sí.
0: ¿Ve? ¿Ve qué?